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2: Esta es la edición número 21 del Exámetro.
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2: Bienvenidos a la edición número 21 del Exámetro, el conteo oficial de la cadena más importante de habla hispana. Yo soy Juan Carlos Nájera y a lo largo de esta hora te presentaré las 10 canciones más pedidas en Exa FM. ¡Comenzamos!
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2: Carlos Vives era la voz de la selección colombiana con La Barra Incondicional, un himno rumbo al Mundial 2026 que se inspira en los grandes éxitos del cantante colombiano, el cual busca acompañar al equipo cafetalero en su camino por la Copa del Mundo. Es momento de escuchar a Carlos Vives en el lugar número 10 del Exámetro.
0: Lugar número 10.

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1: La cuenta regresiva para la fiesta más grande del fútbol ya comenzó y Belinda junto a Los Ángeles Azules forman parte de los artistas que amenizarán la ceremonia inaugural este 11 de junio en el Estadio Azteca. La intérprete de La Cuadrada y la agrupación de Iztapalapa cantarán por ella uno de los temas elegidos rumbo a la Copa del Mundo. Es momento de escuchar a Los Ángeles Azules y Belinda en el lugar número 9 del Exámetro.
0: Lugar número 9.
2: México para el mundo.

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1: Olivia Rodrigo lanza en redes The Cure, el segundo adelanto de su disco Just Seen Paris At For A Girl So In Love. La cantante aseguró que es una de las piezas más especiales de su carrera y confesó, es mi favorita del álbum y no puedo esperar a que todos la escuchen. Es momento de escuchar a Olivia Rodrigo en el lugar número 8 del Exámetro.

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0: 3, 2, 1. 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
3: Ponte cómodo que estamos de regreso en El Exámetro. Recuerda hacer tus peticiones a través de las redes sociales de Exa FM.
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3: Manuel Turizo y Elena Rose colaboran en La Semana, un tema que mezcla ritmos urbanos con una vibra veraniega y romántica. La canción marca una nueva etapa musical para la artista venezolana y seguramente será uno de los temas favoritos del momento. Es momento de escuchar a Raguayana con Manuel Turizo en el lugar número 7 del Exámetro.
0: Lugar número 7.

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1: Escápate conmigo es el tercer sencillo del próximo álbum de Siddhartha. Este tema mezcla sonidos alternativos con ritmos latinos como el bolero y el dancehall, mientras habla de dejar atrás el ruido y apostar por una conexión que vale la pena. Es momento de escuchar a Siddhartha en el lugar número 6 del Exámetro.
0: Lugar número 6.

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1: La primera biografía no autorizada de Rosalía salió a la venta en Reino Unido. El libro titulado Rosalía, la creación de un ícono pop moderno, fue escrito por Adrian Besley, autor que también ha retratado las historias de Billie Eilish, BTS y Blackpink. Es momento de escuchar a Rosalía en el lugar número 5 del Exámetro.
0: Lugar número 5.

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0: Ponle pausa y regresamos con la mejor música en el exámetro.

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9: Estamos de regreso en el Exámetro. Recuerda seguirme en redes sociales como @jcenajeraoficial.
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9: Bebe Rex y Faithless siguen conquistando la radio con New Religion. El tema se colocó en el número uno del top global de música dance de Billboard y desde su lanzamiento suma más de 90 millones de reproducciones en estaciones de radio alrededor del mundo. Esta semana escuchamos a Bebe Rex y Faithless en la cuarta posición del Exámetro.
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1: David Bisbal se puso nostálgico en redes sociales al recordar sus inicios en la música. El español compartió un video de su primer presentación cantando en vivo, Desnúdate Mujer, reviviendo así uno de los momentos que marcaron el arranque de su carrera, que ya supera las 2 décadas de éxitos. Es momento de escuchar a David Bisbal en el lugar número 3 del Exámetro.
0: Lugar número 3.

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0: En un instante regresamos con Juan Carlos Nájera en El Exámetro. 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
3: Estamos de regreso en El Exámetro. Recuerda hacer tus peticiones a través de las redes sociales de Exa FM.
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3: Ruleta Rusa de Kenia Oz se ha convertido en una pieza clave de su nueva etapa musical, y así lo demostró durante su presentación en el Festival Tecate Emblema, donde conquistó un escenario completamente lleno. Es momento de escuchar a Kenia Oz en el lugar número 2 del Exámetro.
0: Lugar número 2.

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1: Esta semana Carlos Vives baja al 10º sitio con Te Dedico. Los Ángeles Azules y Belinda ingresan con Por Ella al número 9. Siddhartha desciende al 6º escalón con Escápate Conmigo. Rosalía debuta en el 5º lugar. David Bisbal sube al 3er peldaño con Vivir Así Es Morir de Amor. Y Kenia Oz se queda en la 2ª posición del Exámetro.
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1: BTS llevará su concierto desde Corea del Sur a la pantalla grande, con una transmisión en vivo que llegará a cines de más de 80 países. Las funciones están programadas para el 12 y 13 de junio, marcando uno de los eventos más esperados para el ARMY alrededor del mundo. Es momento de escuchar a BTS en el primerísimo lugar del Exámetro.
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1: El Exámetro es producido por Saúl García, el guión a cargo de Hatsiri Durán, dirección general Jesse Cervantes, todos los derechos reservados de MBS Radio. Yo soy Juan Carlos Nájera, nos escuchamos en la próxima edición y recuerda en todas partes, ponte Exa. Adiós.
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0: Muy buenas noches, amigas y amigos de La Hora Nacional. Muchas gracias por acompañarnos en este espacio donde hablamos de cultura, música, historia y temas que forman parte de la vida de nuestro país.
1: Hoy, 24 de mayo, vamos a tener un programa lleno de tradición, memoria y actualidad.
0: Vamos a tener música del Trío Hidalgo, una agrupación huasteca que interpreta música de tradiciones indígenas y mestizas de Hidalgo con violín, con jarana huasteca y guitarra quinta o huapanguera.
1: Además, nos acompaña la secretaria de Cultura, Claudia Curiel de Icaza, para platicarnos sobre la segunda edición del concurso México Canta por la Paz y contra las Adicciones.
0: Vamos a conocer detalles sobre el puente Nichupté en Cancún, una obra que puede mejorar la movilidad entre la ciudad y la zona hotelera.
1: También vamos a hablar sobre las acciones de prevención de inundaciones en distintos puntos del Valle de México por la temporada de lluvias.
0: Tendremos un reportaje especial desde el Archivo General de la Nación, el antiguo Palacio de Lecumberri. Esta legendaria prisión se convirtió en uno de los recintos históricos y documentales más importantes de México.
1: Y haremos un viaje simbólico en el tiempo para encontrarnos con Leonora Carrington, una de las artistas más importantes del surrealismo. Su obra abarcó pintura, escultura, grabado y literatura y dejó una huella realmente grande en la cultura mexicana.
0: Llega también la Chilanguía con recomendaciones para aprovechar la Ciudad de México.
1: Además, vamos a tener los flashazos del bienestar, donde les compartimos información breve sobre programas de apoyos que pueden beneficiar a millones de mexicanas y mexicanos. Esto y más aquí en La Hora Nacional.
2: La estrategia de atención a las causas impulsada por la Secretaría de Gobernación continúa acercando apoyos y oportunidades a las comunidades que más lo necesitan. Como parte de estas acciones, servidores públicos del Gobierno de México realizaron 2,709 visitas casa por casa en Iguala, Acapulco y Chilpancingo. El objetivo es identificar las necesidades de las familias e incorporarlas a programas sociales. Además, se busca acercar a las y los jóvenes a actividades deportivas, culturales y laborales. Estas acciones fortalecen la atención social y la reconstrucción del tejido comunitario en Guerrero.
0: Llegó la segunda edición del concurso México Canta por la Paz y contra las Adicciones. Vamos a ver y escuchar la entrevista que le hizo nuestro compañero Orlando Abad a la secretaria de Cultura, Claudia Curiel de Icaza.
3: La segunda edición del concurso binacional México Canta ya está aquí, es una realidad, estamos en fase de convocatoria y ustedes tienen mucho que saber. Cuéntenle a ese artista de la familia o a quien ustedes conozcan, porque esto no se lo pueden perder. Y precisamente para saber todos los detalles, hoy en La Hora Nacional nos acompaña la secretaria de Cultura del Gobierno Federal, Claudia Curiel de Icaza. Bienvenida, secretaria.
4: Muchísimas gracias. Bueno, pues esta convocatoria para México-estadounidenses, mexicanos entre 18 y 29 años, pueden participar a través de mexicocanta.gov.mx, suben su canción, no tiene que grabarse en un estudio profesional, que eso es muy importante, son 2 minutos y medio de algún cover o alguna canción que tengan, y de ahí van a ir pasando etapas con especialistas del Consejo Mexicano de la Música, que son compositores, disqueras independientes, comerciales. Y de ahí vamos a llegar a 7 semifinalistas para México, 7 semifinalistas para Estados Unidos, y nos vamos a ir el 23 de agosto a Los Ángeles, al Million Dollar, que es un foro maravilloso, donde va a ser la primera semifinal en vivo, va a votar el público, aquí no hay jurados, solamente el público va a poder votar en vivo. De ahí van a pasar 3 finalistas.
3: Nos vamos a
4: Mazatlán, al Teatro Ángela Peralta, que también es hermosísimo, y tanto Mazatlán como Los Ángeles y muchos lugares, pero estos dos han sido símbolos y han sido espacios fundamentales donde se ha gestado esta música. El regional mexicano, la música tradicional contemporánea mexicana, con fusión de sonidos urbanos, como el hip hop, rap y todo lo que ahora ha confirmado a la música mexicana en los primeros lugares del mundo.
3: Para que ustedes vayan teniendo en cuenta que cualquier género se vale, pero la narrativa es importante. Estamos hablando de un concurso y una iniciativa que busca acercarnos hacia el amor, el desamor y la grandeza cultural de nuestro país.
4: Sí, y nos vamos a enfocar principalmente en regional mexicano porque que tiene una gran versatilidad de fusiones con rock, metal, lo que tú quieras, sonidos urbanos. Y esa es la música que ahorita está llevando a nuestro país a ser el 10º lugar en la industria del mundo. El 70% de la música que se escucha latina en las plataformas de streaming, el 70% es mexicana. es muy interesante, y pues en nuestro idioma, conquistar el mundo desde ahí.
3: Y además encontrar nuevos talentos maravillosos. En la obra nacional vivimos muy de cerca y muy apasionadamente la primera edición, y me gustaría preguntarle, ¿qué aprendió toda la experiencia, todo el equipo de México Canta? Porque es enorme la iniciativa, como usted lo decía, va desde disqueras hasta managers, productores, para poder hacer esta segunda edición con estos cambios que además se ven muy profesionales, o sea, se descentralizó, hay viajes,
4: sí,
3: hay muchos cambios.
4: Por principio Los Ángeles el 23 de agosto, el 30 de agosto Mazatlán, también en vivo, y de ahí van a pasar 6 finalistas, más el mejor votado de las 2 semifinales. Y la final va a ser en el Auditorio Nacional, el 13 de septiembre. Y los que ganen van a participar el 15 de septiembre en el Zócalo con el artista invitado que ya se anunciará. Y recordar que en cada una de estas ediciones y semifinales habrán artistas invitados también.
3: Pues en realidad es una experiencia que profesionaliza y que ayuda a crear sueños reales, hacer realidad los sueños, y qué bueno que se vuelve a hacer. Secretaria, ¿algo más para invitar a los jóvenes, a las jóvenes, a que se inscriban, a que participen?
4: Que no sean tímidos, y si a ustedes no les gusta la música, siempre habrá un pariente, un amigo. Incentiven también poner atención nuestros mexicoestadounidenses. Queremos que sean parte de este concurso, que es un concurso sin precedentes porque se hace en México y en Estados Unidos, y hermana a los jóvenes mexicoestadounidenses y a los mexicanos con las mismas raíces, pero distintas identidades.
3: Todo está dicho, el semáforo está en verde y ustedes solo tienen que inscribirse. Ya nos veremos en próximos meses para ver cómo es que avanza, secretaria. Muchísimas gracias. Qué emocionante. Seguimos en la Hora Nacional y ahí viene México Canta. Que no se les olvide.
1: El puente vehicular Nichupté en Cancún es una obra que busca mejorar la movilidad entre la ciudad y la zona hotelera. Su objetivo principal es reducir tiempos de traslado en una de las rutas más congestionadas de la ciudad.
0: El puente está diseñado con 3 carriles vehiculares, uno por sentido y un carril reversible. Esto permite ajustar la circulación según las horas de mayor carga vehicular.
1: También incluye una ciclovía, lo que abre espacio para la movilidad sustentable y además ofrece una alternativa segura para peatones y ciclistas.
0: En la inauguración se destacó que beneficiará a más de 40,000 personas en la región.
1: En Quintana Roo, el turismo sigue siendo uno de los motores económicos más fuertes porque tienen millones de visitantes al año. Esto obviamente pone presión en la infraestructura vial de destinos como Cancún.
0: Con esta obra se busca mejorar la experiencia de turistas y residentes, reduciendo tiempos de traslado y mejorando la conectividad hacia la zona hotelera.

0: construye igualdad, construye amor al pueblo y construye amor a la patria. La honestidad,
1: la honestidad,
0: el amor al pueblo,
1: el amor al pueblo
0: y el amor a la patria,
1: el amor a la patria,
0: dan resultados. ¡Que viva Quintana Roo! ¡Que viva México! ¡Que viva el pueblo de México! ¡Que viva México! ¡Que viva México!
2: Esta época de lluvias llegó con todo.
3: Sí, ¿qué tal? Fíjate que justo en esta temporada que ya la tenemos encima, se están reforzando varias obras para prevenir inundaciones en puntos clave, sobre todo en la zona oriente del Valle de México.
2: Sí, por ejemplo, en Iztapalapa, en Nezahualcóyotl y La Paz, donde el agua se acumula rápido y genera afectaciones importantes.
3: Por eso se están ampliando y fortaleciendo lagunas de regulación, colectores y cárcamos de bombeo para que el sistema tenga mayor capacidad de desalojo y responda mejor en lluvias intensas.
2: Y también el mantenimiento del drenaje, ¿no?
3: Sí.
2: O sea, no solo obras nuevas, sino limpiar, reforzar y desasolvar para que todo fluya mejor.
3: De hecho, hay trabajos de desasolve en varios ríos y canales, además del refuerzo de bordos en distintas regiones del país como parte de una estrategia mucho más amplia de prevención.
2: La idea es reducir riesgos y proteger a la población en toda la temporada de lluvias, que ya sabemos que cada año viene con fuerza. En una visita que generó mucha conversación, la presidenta de México, Claudia Sheinbaum, recibió al músico Bono y al grupo U2 en un encuentro que se hizo tendencia por el diálogo con figuras influyentes de la música a nivel global.
4: What an honor.
5: Nice to meet you.
4: Lovely.
5: Such fans of yours.
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5: Oh, thank you very much.
4: Really, and of your
5: Wow, nice to meet you. Felicidades a ustedes.
4: My goodness.
5: Have
4: universal health care? Do you have raised the minimum wage? You come to the street child World Cup? You meet Edge and myself?
5: We have reduced.
4: I don't know how you have time.
5: Health, education.
6: Luchamos todos los días para que el sueño de una niña o de un niño tenga como único límite su imaginación. Queremos un mundo donde no suenen las armas, sino la música, donde no ronde el miedo, sino la alegría, y que el amor del pueblo de México, la dignidad de su gente y la inmensa riqueza de su cultura iluminen el camino poderoso de la paz, de la fraternidad universal y de un futuro compartido entre las naciones. Que calle la violencia, que suene la música, la alegría de los pueblos y también el grito apasionado del gobo.
2: Este 25 de mayo recordamos a Leonora Carrington por su aniversario luctuoso, una figura muy importante del surrealismo y una de las artistas más influyentes del siglo XX en México.
3: Carrington fue pintora, escultora y escritora y además desarrolló una obra llena de simbolismo, imaginación y misticismo. Su obra sigue inspirando a nuevas generaciones dentro y fuera de nuestro país. Vamos a hacer un viaje simbólico en el tiempo para conocer su historia en su propia voz en una entrevista muy especial.
7: Hola, ¿qué tal, queridos amigos? Yo soy Ignacio Alba, alias El Diablo, y desde las oficinas del diario El Pitazo, te lo damos antes que nadie, pues me trajeron aquí a la hora nacional, nada más y nada menos, que para entrevistar a una señorona, ya verán qué talla de señora, Tenemos aquí en el estudio a doña Leonora Carrington. Muchas gracias por acompañarnos.
8: Un placer, señor Diablo, un placer.
7: Oiga, pues ha estado muy difícil localizarla en estos años, ¿verdad? Desde aquel 25 de mayo, híjole, su agenda ha estado un poco tensa. Dígame, ¿Qué ha estado haciendo en estos días?
8: Bueno, pues es que realmente usted sabe que yo paso mi tiempo pintando y esculpiendo, pero incluso después de la muerte mi agenda es un poco apretada. Por ejemplo, ahora vengo de escuchar un concierto en Los Anillos de Saturno y a las 11 me tengo que aparecer en un plato de sopa de tomate.
7: Óigame, qué espacial y qué especial, caramba, qué maravilla. Y bueno, ahondando un poco más en lo que fue su historia, cuéntenos, ¿cómo fue su infancia?
8: Bueno, pues yo nací en una familia rica en Inglaterra porque mi padre hizo buen dinero en el negocio de las telas. Pero bueno, en la corte todo eso no importaba mucho, dinero, sabe, allá solo la sangre noble es lo que la gente le importa.
7: El apellido, ¿no? Que el abolengo que le dicen.
8: Así es, correctamente. Por eso cuando yo tenía 16 años, señor Ignacio Diablo, yo tuve un desencuentro con mis padres porque él pensaba que para que nosotros escaláramos socialmente tenía que casarme con alguien de la nobleza. Así es, pero que para mí fue una buena oportunidad para hacer una estrategia, porque con eso yo pude convencer a mis padres de hacer un trato. Yo iba al baile de presentación en el que me querían a mí buscar un esposo, pero ellos me dejaban ir a la Academia de Arte y me costó, pero aceptaron.
7: Oiga, esta historia es la que podemos ver en La Debutante.
8: Así
7: en el
8: es.
7: Cuento de La Debutante que usted misma escribió.
8: Yo escribí ese cuento porque, señor Diablo, yo fantaseaba con que una hiena y yo nos hacíamos amigas en el zoológico. Y entonces yo así le prestaba mis vestidos y mis guantes a la hiena para que se hiciera pasar por mí en la cena. Así es, pero al final ella se come a mi sirvienta para usar su cara como máscara, todo un... Le recomiendo que lo lea.
7: Ah, mire, qué llena tan simpática, ¿eh? Lo bueno es que era su amiga.
8: Soy de buenas amistades, señor Diablo.
7: Oiga, y bueno, cuénteme un poco de cómo fue que conoció las vanguardias, el surrealismo, el dadaísmo, todo esto, ¿cómo fue?
8: Pues es que saliendo de la academia yo conocí estas vanguardias porque empezó a suceder que después de la Primera Guerra Mundial,
7: ajá,
8: una generación de artistas estaba intentando hacer sentido del mundo con su arte. Como Pablo Picasso, Buñuel, Joan Miró, André Breton, Max Ernst, por ejemplo.
7: Ay, ¡qué maravilla! Oiga, a ver, ¿qué le podría decir ahora a todas las personas que nos ven ahora del 2026? Un mensaje que tenga para esta sociedad que hoy en día tenemos.
8: Yo creo que les diría que sean intrépidos, ya sea en la cocina, en la alcoba, en el arte, en todo hay que desafiar a la hostilidad del conformismo. Eso les diría.
7: Oye, eso está muy bueno. Y acá... Pues ya acá entre nos, usted, ¿qué receta me podría dar así? Me dijeron que usted conoce ahí unos manualitos para soñar cosas, ¿no?
8: Para soñar algunas cosas divertidas, señor Diablo. Luego me cuenta, pero anote ingredientes.
7: A ver, vamos, pongan atención, ¿eh? A ver.
8: Un kilo de raíz fuerte.
7: Un kilo de raíz fuerte.
8: 4 kilos de miel.
7: 4 kilos de miel.
8: Un bigote postizo.
7: Bigote postizo.
8: Y no, ¿sabe qué? Yo creo que para que tenga la receta completa, mejor vamos a esperar a revelarla en la segunda temporada de las Crónicas del Diablo.
7: Oiga, ¿qué me dice que está en el Foro Shakespeare?
8: A las 8:30 de la noche, señor Diablo, para que se entere también de mi amistad con Remedios Varo, con Katy Horna, que eran otras surrealistas impresionantes.
7: Claro, las tres brujas les decían, ¿verdad?
8: Así es.
7: Que vivían ahí en la colonia San Rafael, que se iban al mercado de Sonora, hacían sus brebajes, toda la cosa.
8: Toda la cosa que se pueden enterar en el Foro Shakespeare, yes.
7: Oiga, ¿por qué fechas más o menos? ¿Es jueves?
8: Los jueves de julio, así pues, es,
7: les esperamos. A las 8:30 en el Foro Shakespeare, ¿verdad? Ahí los vemos, así que no se la pierdan. aquí está la señora Leonora Carrington, pero allá conocerán a Katy Horna también y a Remedios Varo. ¿Y quién más viene? Cuéntenos también. Está José Pepe. ¡Ay!
8: Se me Horna, da... por Pepe, supuesto, Pepe, Pepe, Pepe, Horna también. Amores.
7: Katy.
8: Mi Chiqui Bay.
7: Chiqui Bay.
8: Benjamín Perret y otros muchos que tienen que ir a escuchar nuestros personajes.
7: Pues ya lo saben, no se lo pueden perder. Ha sido un privilegio tremendo contar con la presencia de tremenda señorona. Muchas gracias por acompañarnos y nos estamos viendo ahora en julio, ahí en el Foro Shakespeare.
8: Y a las 10 de la noche en la hora nacional.
3: Perdón que interrumpa, querido diablo. Señora Carrington.
7: ¡Ah, Micha!
3: Oigan, muchas gracias por venir. Un honor que estén con nosotros. Gracias, Giovanna. Gracias, Elías. Y no se los pierdan todos los jueves, 8:30, en el Foro Shakespeare, Manual para Pintar Gatos. Ahí nos vemos.
7: Ahí nos vemos.
3: La Ciudad de México siempre tiene actividades para todos los gustos. Vamos a ver qué nos preparó esta vez Germán Gastelum.
9: Chilanguía, Chilanguía, bueno, quizá yo solo, pero de todas maneras le mandamos un abrazo a Orlando y a los niños que siempre nos están apoyando aquí en la Chilanguía. Bueno, esta semana en la Chilanguía te traemos lo mejor de la cultura, el arte y el entretenimiento que puedes disfrutar en la Ciudad de México. Arrancamos con una exposición que une dos pasiones universales, el arte y el fútbol. Esa misma emoción es muestra que reúne cerca de 100 obras de más de 60 artistas de 13 países. Incluye fotografía, video, pintura e instalaciones que reflexionan sobre el fútbol como un lenguaje común y universal. Si buscas plan familiar, llega Ubu Rey. Una puesta en escena con niños presentada por el carro de comedias de la UNAM bajo la dirección de Mario Espinosa. Un clásico para disfrutar los fines de semana. Para los amantes de la lectura, no te pierdas la Feria del Libro en Coyoacán del 7 al 16 de junio. Serán 180 editoriales y alrededor de 300 actividades, además de presentaciones con grandes autores. Y en el marco del mes de la diversidad sexual, la Ciudad de México ofrece cine gratuito en distintas sedes, como el Cine Zapata, la Universidad Rosario Castellanos y el Centro Cultural Los Pinos. Consulta horarios y programación en la página de Procine. Y ya que hemos estado hablando de Leonora Carrington, los invito a la exposición permanente y gratuita en el Centro Cultural Bicentenario Mexiquense. Es verdaderamente maravillosa y mágica. Y para cerrar, celebremos el Día Mundial de la Bicicleta este 3 de junio. Habrá rodadas en Paseo de la Reforma desde el inicio hasta el final, ese mismo día. Y también actividades del fin de semana, impulsando la movilidad alternativa en la ciudad.
10: Lleva, llévame en tu bicicleta. Óyeme, Carlos, llévame en tu bicicleta.
3: Una ciudad de México que se mueve, se expresa y se vive a través del arte, la cultura y el espacio público. Seguimos aquí en la Hora Nacional.
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3: El antiguo Palacio de Lecumberri es uno de los espacios más emblemáticos de la historia contemporánea de México. Durante décadas funcionó como prisión y hoy es el Archivo General de la Nación.
2: Sí, en el palacio se guardan documentos fundamentales para entender la vida política, social y cultural del país. En este reportaje de Orlando Abad vamos a conocer cómo pasó de ser una cárcel legendaria a convertirse en el archivo de la memoria histórica de México.
13: Nos encontramos en un edificio histórico de México. Es un edificio de principios del siglo pasado que funcionó como penitenciaría de la Ciudad de México hasta la década de los 70 y que a partir de la década de los 80 es sede del Archivo General de la Nación. Un lugar impresionante que guarda tantos y tantos secretos que sería casi incontable en un solo día. Pero hoy nos dedicamos a conocer un poco más de este sitio y de su misión en el presente. Por favor, acompáñenos a ver esta entrevista y a ver qué aprendemos. Como cada que salimos a visitar México, llegamos a lugares sorprendentes y maravillosos en la hora nacional. Hoy estamos en el Archivo General de la Nación, en el Palacio de Lecumberri, un lugar histórico por demás para nuestra nación y para nuestra historia, pero vamos a platicar con el que sabe. El doctor Rodrigo Moreno Elizondo, que es el subdirector de acceso y atención al público, como ustedes, como nosotros, que nos metieron, miren, hasta el fondo de la casa aquí en el Archivo General de la Nación. Muchas gracias, doctor. ¿Cómo está?
14: Orlando, es un gusto estar con ustedes y estar con su auditorio.
13: ¿Cuál es lo importante?

0: de la Nación, entre muchos otros. Platíquenos algo de esos datos sorprendentes que podemos encontrar aquí.
1: El Archivo General de la Nación tiene una historia larguísima. Desde la época colonial se empiezan a generar documentos. Sin embargo, no existía propiamente una cultura de organizar y administrar estos documentos. Hasta finales del siglo XVIII ya se dan cuenta las autoridades que había que tenerlo organizado. Había algo que se llamaba la Secretaría de la Cámara del Virreinato. Y ahí se tenían organizados papeles administrativos de la colonia. Entonces se crea el primer archivo, el Archivo General de la Nueva España. Después esa administración cambia en la época independiente. En agosto de 1823 se decide crear el Archivo General y Público de la Nación, que es, digamos, el antecedente de este Archivo General.
0: Oiga, a finales de los 70, 77, por ahí se dijeron, ya no cabemos, necesitamos otro lugar. Platíquenos cómo fue esa transición, porque bueno, ahora ya se ve todo muy bonito, pero aquí era un lugar donde la historia fue muy oscura.
1: Claro, este archivo ha estado viajando. En el primer momento del siglo XVIII estaba en Palacio Nacional. Como no cabía todo el documento ahí, se mandó una parte a lo que es el convento de Santo Domingo. Entonces, como justamente no cabía, decían, bueno, necesitamos buscar un lugar idóneo. Había una parte en algo que se llamaba el Templo de Guadalupe, que era la Casa
0: Tacubaya,
1: María.
0: ¿No?
1: Tacubaya.
0: Claro.
1: Estuvimos un tiempo en lo que hoy es el Munal, el ex Palacio de Comunicaciones y Obras Públicas. Ahí del año 73 al año 82 fue nuestra casa, digamos. En 1976 cierra esta penitenciaría, en agosto. En el 77 se decreta que se tiene que convertir en el Archivo General. Había que remodelarlo. Se logra, se remoza, se quita, digamos, todo lo que tenía que ver con la penitenciaría. Y en agosto del 82 se hizo un gran evento para inaugurar esto que sería la casa definitiva hasta este momento del Archivo General de la Nación.
0: Hoy podemos venir a visitar, podemos venir a consultar. ¿Cómo le hacemos, Doc?
1: La gente puede venir al Archivo General de la Nación a recorrer la exposición permanente. Hay documentos emblemáticos como el Acta de Independencia de 1821, las constituciones de 1824, 1856, 17, van a poder ver la historia de la institución y a la vez las funciones sustantivas, todo el equipo de archivistas y de especialistas que hacen posible que la memoria siga viva.
0: Doctor, muchísimas gracias por acompañarnos en la Hora Nacional.
1: Muchísimas gracias por la invitación.
0: Y nosotros seguiremos caminando, recorriendo y conociendo lugares mágicos, maravillosos e históricos como este Palacio de Lecumberri, hoy Archivo General de la Nación. Crujías convertidas en galerías, comedores de presos convertidos en bibliotecas, un edificio que tiene muchísima historia y que hoy guarda la memoria de nuestra nación, es lo que hoy conocimos en la Hora Nacional. Nosotros seguiremos recorriendo lugares, sitios, y si ustedes quieren que vayamos a alguno, solo tienen que ahí comentarlo y nosotros haremos todo lo posible por llevar la magia de México a todo el mundo. Continuamos.
1: Gracias.
2: Muchas gracias por haber estado con nosotros en esta primera parte de la Hora Nacional. Regresamos después de la pausa con más historias, música y pláticas de todos los temas.
3: Y hoy los vamos a dejar con una frase de Leonora Carrington, una de las figuras más importantes del arte surrealista en México, nuestro país. Dice así: la realidad no está ahí para ser creída, sino para ser creada.
2: Sí, totalmente hace sentido con su obra.
3: Sí, ¿verdad?
2: Totalmente.
3: 100%.
2: Oigan, pues esta semana le queremos mandar saludos a mucha gente. Para empezar, a Gemes Electrificaciones, Cecilia Godínez, Marta Ceci Martínez, Alexis Linares, Isaac Cortés Rosas, Juan Carlos López Díaz, Saúl Morales Maldonado y Cristian Elizalde.
3: Y también a Rolando Rubén Ná Pérez de la Ciudad de México, Marcelo Nava de León, Guanajuato, Leticia del Carmen Caballero de Tizapán, San Ángel, Julio César Pérez Pérez de Tabasco, Edgar Bennett de Portales en la Ciudad de México, Valentín Clemente Chino de la Ciudad de México y Alejandro Perales.
2: Muchas gracias por escribirnos, escucharnos y por ser parte de esta comunidad. Recuerden que estamos en YouTube, Facebook, Instagram, TikTok, X, Spotify y que también nos pueden contactar en el número 55-34-83-42-39 o mandarnos un correo electrónico. La dirección es lahoranacional@segov.gov.mx. Que tengan una muy bonita noche y una gran semana.
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5: La extraña anécdota de Eduardo Preis. tendremos polca con los Luceros de Saltillo.
6: Le contaremos algo interesante del municipio.

0: municipio de Hidalgo.
1: Y vamos a conocer la leyenda del jinete negro de Patiños.
2: En estos momentos. Se unen en una sola voz, expresión de todos, de norte a sur, de este a oeste. Coahuila somos todos. Bienvenidos a Coahuila en la hora nacional.

0: Bienvenidos a este recorrido a través de nuestro estado, sus municipios y su gente.
1: Nos complace mucho que hoy nos acompañe porque usted y su familia son la parte más importante de este programa.
0: A nombre del gobierno de Coahuila le damos la bienvenida a Melissa Cardona
1: y Víctor Antero Flores.
0: Así comenzamos en Coahuila en la Hora Nacional.
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1: Cuando uno escucha una polca norteña, cuesta trabajo imaginar que ese ritmo nació tan lejos de aquí.
0: Y sin embargo, todo empieza en Bohemia, hacia 1830, como una danza popular de compás 2x4, rápida, vivaz, pensada para el baile colectivo.
1: Y lo interesante es que Bohemia no era cualquier región aislada, sino un punto clave de Europa Central, hoy parte de la República Checa, con una tradición agrícola, minera e industrial fuerte, pero también con una vida cultural muy activa.
0: De ahí que la polca no solo fuera música de pueblo, sino que rápidamente se filtrara hacia salones y escenarios.
1: Exacto. Incluso compositores como Bedřich Smetana o Antonín Dvořák la llevaron al terreno académico, lo cual habla de su versatilidad.
0: Pero antes de eso, su estructura ya venía influida por formas anteriores como el minué francés, esa danza cortesana de compás ternario que dominó Europa entre los siglos XVII y XVIII.
1: El minué era todo elegancia, reglas, pasos medidos, y que poco a poco fue cediendo su lugar a danzas más dinámicas.
0: La polca, en cambio, rompe con esa rigidez. Introduce saltos, desplazamientos laterales, una energía distinta. Y eso explica por qué se volvió tan popular no solo en Europa, sino también en América.
1: Y ahí entra México. La polca llega en el siglo XIX, principalmente con migrantes europeos, alemanes, checos y austriacos, pero también a través de rutas comerciales y fluviales, especialmente por el río Bravo. Llega con todo, con la vida normal de la región.
0: Y al llegar al norte, particularmente a los estados como Coahuila, Nuevo León y Tamaulipas, la polca se encuentra con un entorno completamente distinto. Clima seco, vida rural, cultura de frontera. Y ahí comienza su transformación.
1: Porque el norte no adopta la polca pasivamente. El norte cambia las cosas. Porque aquí o te adaptas o te mueres. La polca se adaptó, se aceleró, se volvió más rítmica.
0: El baile incorpora zapateado fuerte, giros bruscos, entrecruces rápido. Ya no es más una danza de salón, se convirtió en una danza del campo, de la tierra.
1: Y además se mezcla con otros ritmos europeos que llegaron al mismo tiempo, la redoba, la mazurca y la varsoviana.
0: Todo eso se va integrando en lo que hoy conocemos como música norteña, que es en realidad un mosaico cultural.
1: Y en ese proceso hay un elemento fundamental, el acordeón. Instrumento europeo, sí, pero que en el norte encuentra su voz definitiva al combinarse con el bajo sexto, la guitarra y el contrabajo o tololoche.
0: Esa combinación crea un sonido potente, directo, totalmente bailable.
1: Y no solo es la música, también es el cuerpo.
0: El baile norteño tiene una identidad muy marcada. El hombre con zapateado firme, casi marcando territorio. La mujer utilizando el vuelo de la falda, los faldeos, los giros, aportando elegancia y dinamismo.
1: Incluso la indumentaria refuerza esa identidad. Vestidos amplios, llenos de color, con holanes y listones. El traje masculino con sombrero, botas y pañoleta. Es todo un lenguaje visual que acompaña al musical.
0: Y algo muy interesante es que la polca en el norte ya no se parece del todo a la original europea. Mantiene el compás, la estructura básica, pero el estilo es completamente distinto. Es más rápida, más intensa, más expresiva.
1: Lo mismo ocurre con el vals europeo de compás ternario, elegante, asociado a salones vieneses, llega a México y se transforma en vals ranchero, más íntimo, más emotivo, más cercano a la vida cotidiana.
0: Es como si ambos ritmos, polka y vals, hubieran pasado por un proceso de mexicanización. Pero en el norte adquieren un carácter muy particular, fuerte, directo, muy popular, pero al mismo tiempo profundamente festivo.
1: Y eso explica por qué la música norteña nacida de esta mezcla se vuelve representativa no solo de la región, sino de México, hacia el exterior. Es identidad construida a partir del encuentro cultural.
0: Porque al final, lo que llegó en vapores por el río Bravo, lo que trajeron los migrantes, lo que sonaba en otros continentes, aquí se volvió otra cosa. Se volvió memoria, baile, comunidad.
1: Se volvió paisaje sonoro del norte, del desierto, de la sierra, del rancho y de la frontera.
0: Y cada vez que suena una polca en Coahuila, no solo estamos escuchando música.
1: Estamos escuchando historia transformada en identidad.
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0: Esta historia que vamos a contar nace del trabajo del historiador Arnoldo Bermea Valderas, quien rescata un episodio ocurrido en 1883 y publicado en un periódico de Monclova. Es una historia breve en apariencia, pero llena de sombras.
1: Y empieza con un nombre que suena extranjero, Eduardo Preiss, un viajero originario de Bohemia, que en ese tiempo formaba parte del Imperio Austrohúngaro, es decir, alguien que vino desde Europa hasta el norte de México, en una época en la que cruzar el desierto era un verdadero riesgo.
0: Lo sabemos por el periódico La Iniciativa, impreso en Monclova, que en 1883 publica la noticia de su muerte. Preiss viajaba con unos carreteros por los caminos del norte, rumbo incierto, atravesando territorios inhóspitos.
1: Y el punto clave es el lugar, un paraje llamado San José de las Piedras, cerca de San Carlos, en lo que hoy es el municipio de Jiménez, Chihuahua. Un sitio que ya por el nombre sugiere que era un lugar aislado.
0: Según declararon los carreteros ante las autoridades de Musquis, Preiss murió de forma repentina mientras tomaba una taza de té. Una muerte súbita, sin violencia aparente. El tipo de explicación que cierra un caso, si no fuera por lo que encontraron después.
1: Porque entre sus pertenencias apareció un diario escrito en inglés, y ahí el relato cambia completamente. Preiss expresa miedo. Dice que sospecha de los hombres con los que viaja. Cree que quieren matarlo.
0: Ese detalle abre la especulación. ¿Fue muerte natural o posible crimen? El juez de Musquis ordena exhumar el cuerpo e investigar a los carreteros.
1: Y como si no bastara, aparece otro elemento inquietante. Papeles impregnados con morfina entre sus objetos. Eso abre más preguntas que respuestas. ¿Se medicaba? ¿Lo estaban drogando? ¿Era parte de algo más complejo?
0: Lo fascinante es cómo el periódico La Iniciativa, desde Monclova, logra articular todo esto. No era solo un periódico local, era una ventana a los hechos del norte, una especie de conciencia escrita de la región.
1: Porque el caso no se queda en un punto final. Conecta lugares. Monclova, Musquis, los caminos de Chihuahua. La historia comenzó a tejer una red de incertidumbre. Estamos hablando de una época donde viajar significaba exponerse a lo desconocido.
0: Pero hay más. El cierre del artículo no es solo informativo. Es casi una declaración. Los redactores piden que el hecho no se pierda en el olvido, porque podría manchar la imagen de México ante los extranjeros.
1: Es decir, ya hay una conciencia nacional, una preocupación por cómo se nos ve desde fuera. No quieren que un misterio sin resolver se convierta en juicio contra el país.
0: Y eso convierte la historia en algo más que una anécdota. La muerte de Eduardo Preiss es también un reflejo del México de finales del siglo XIX. Vasto, peligroso, todavía en construcción y atento a su propia reputación.
1: Y también revela el papel de Monclova como centro de registro y análisis. No solo ocurrían cosas en el norte, se pensaban, se escribían, se preservaban.
0: Porque al final, más allá de si fue asesinato, accidente o paranoia, lo que queda es el rastro. Un extranjero en el desierto, un diario con miedo, unos testigos dudosos y un periódico que decidió no dejar que la historia se enterrara.
1: Y gracias a la investigación de Arnoldo Bermea Valderas, ese eco de 1883 sigue llegando hasta nosotros.
0: Y a pesar de todo esto, nuestro desierto no logra borrarlo del todo.

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1: Hoy vamos a hablar de un grupo que no salió de un conservatorio ni de la televisión. Salió de la mera raza norteña, los Luceros de Saltillo, orgullo de la región.
2: Y todo empieza en 1950, cuando Luis Gutiérrez, el Lucero, agarra el acordeón casi escondidas de su padre y de ahí no lo suelta nunca.
1: Era un músico de oído, de esos que no leen partituras, pero leen la vida.
2: Y armó su trío con bajo sexto y contrabajo, música completa, sin adornos, pura esencia norteña.
1: Y tocaban donde se pudiera, cantinas, plazas, radio, incluso en programas en vivo, acompañando al famoso Tío Bucho.
2: Y su estilo tenía algo especial, el acordeón no solo cantaba, también acompañaba haciendo los bajos. Era un sonido bello, bailable y sabroso.
1: Su repertorio era el del campo coahuilense. Corridos, valses y, por supuesto, polcas bien prendidas.
2: Porque la polca aquí no es europea. Aquí es polvo, bota y zapateado.
1: Y una de esas piezas que dejaron es La Cadena. Una polca de las que se siente en el cuerpo. De esas bien buenas para bailar.
2: Así que vamos a desempolvar ese LP grabado en 1965. Pon el tocadisco y súbale a la radio, que aquí vienen los Luceros de Saltillo con La Cadena.

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1: Hoy los invitaremos a conocer el bello municipio de Hidalgo, Coahuila.
2: La cabecera de este municipio tuvo varias denominaciones. Primero fue la Hacienda del Pan, luego Congregación del Pan, para adoptar finalmente el nombre del Padre de la Patria, Villa Hidalgo.
1: ¿Que dónde se ubica este municipio? Está al norte, colinda con Estados Unidos y Nuevo León. De hecho, un tiempo se disputó este territorio entre Tamaulipas y Nuevo León.
2: En 1848, durante la guerra con los norteamericanos, hubo una colonia militar que resguardaba la frontera de ataques de bandidos y filibusteros.
1: Si visitamos este lugar, nos vamos a encontrar con vestigios históricos como la Casa Grande de la antigua Hacienda del Pan, un caserón de piedra y bebederos para el ganado que evocan aquellas rudas épocas en que esta villa estuvo prácticamente aislada de las ciudades principales.
2: Dicen que la gente era de buenas costumbres. Hombres fuertes, de campo, mujeres hermosas, hacendosas y de carácter firme.
1: Algunas casas conservan un aire norteamericano, por la cercanía con el otro lado. Su aire es tranquilo. Cuenta con jardines en su plaza principal, con frondosos árboles, juegos infantiles y áreas verdes. Hay un amplio kiosco también.
2: El edificio de la Biblioteca Pública de Hidalgo es emblemático, hecho de limpio adobe y tejados de dos aguas.
1: Hay una antigua campana con la que antaño se llamaba al pueblo alguna reunión oficial. Hoy se usa para llamar a misa.
2: Costumbres y tradiciones muy propias de Hidalgo. También se celebra cada 2 de agosto la elevación de la congregación a Villa. Y suena aquí tanto la música norteña como la tejana.
1: El paseo tradicional es el río Bravo, que en sus riberas tiene remansos y bonitos parajes donde las familias paran algún fin de semana.
2: Y aquí hacemos la invitación a conocer todos los lugares de Coahuila, porque es como conocer nuestra propia casa.
1: Conozca el municipio de Hidalgo, conozca Coahuila, es parte de nosotros.
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0: Antiguamente, por los caminos de Coahuila, era normal encontrar jinetes.
1: Hombres montados en briosos caballos que saludaban al paso o prestaban ayuda a los viajeros.
0: Pero allá por Zaragoza, Coahuila, se contaba de un jinete diferente.
1: Extraño en su naturaleza y que lo acompañaban sucesos trágicos.
0: Ponga mucha atención a lo que esta noche va a escuchar, porque la gente dice, la gente cuenta que esto en verdad ocurrió. Esta es la leyenda del jinete negro de Patiños, en voz de Eduardo Bielma.
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0: contaba mi tío, Natividad Salinas, que en su juventud tenía una novia en el pueblo de Zaragoza, Coahuila, y cada fin de semana iba a verla. Un sábado por la tarde, venía del rancho rumbo al pueblo para encontrarse con la Josefa. La noche ya se cernía sobre el camino, pero él no temía. Estaba acostumbrado a recorrer esa vereda cada semana. Al llegar al cruce con la Cañada 3, un jinete vestido completamente de negro se le emparejó y lo saludó.
1: Hola, amigo. ¿Pa dónde se dirige?
2: Voy al pueblo,
0: contestó mi tío.
1: ¿Va para las fiestas del pueblo?
2: Sí, aunque eso es aparte. Voy a ver a mi novia.
0: El jinete mostró mayor interés en la conversación.
1: Muy bien. ¿Y de dónde es usted?
2: Vivo aquí cerquita, en el rancho de Patiños. ¿Y usted dónde vive?
1: Vengo del rancho El Gato, atrás de la Cañada 3,
0: respondió el jinete.
1: ¿Y a qué familia pertenece?
2: Soy Natividad Salinas, para servirle. ¿Y usted?
0: El jinete evadió la pregunta.
1: Ah, muy bien. ¿Y cómo a qué hora regresa, amigo?
2: Como a las 11 de la noche, no muy tarde. Mañana hay que madrugar con el ganado.
1: A ver si tengo la suerte de encontrarlo a esa hora,
0: dijo el jinete en tono enigmático y se despidieron. Al regresar, mi tío ya había olvidado al misterioso hombre. Sin embargo, al llegar al cruce de la cañada, ahí estaba nuevamente, con su atuendo negro.
1: Hola, amigo. Ya veo que sí nos volvimos a encontrar.
2: Sí. ¿Y cómo le fue? Nunca me dijo a dónde iba.
1: Fui a ver unos familiares de aquí cerca.
0: Siguieron conversando, mientras cabalgaban juntos rumbo al rancho. Al llegar, se despidieron.
1: Bueno, Salinas, así me dijo que se apellidaba, ¿verdad?
2: Sí, señor. ¿Y usted cómo se llama? No me ha dicho.
1: Pues no me preguntó. Amigo, me llamo José Cruz. Espero volver a encontrarlo.
0: Mi tío entró en su casa, donde su padre lo esperaba.
3: ¿Cómo te fue, Nato? ¿Todo bien?
2: Sí, pa, todo bien. Pero fíjate que en el cruce de la cañada me encontré un jinete vestido de negro. Cabalgó conmigo y antes de llegar al pueblo nos separamos.
3: ¿Y quién era? Te he dicho que te cuides, que no hables con extraños. ¿Te dijo su nombre?
2: Sí, pa, se llama José Cruz. Al regresar me lo volví a encontrar y tomé el camino hacia El Gato.
0: El rostro de su padre se ensombreció.
3: Nato, El Gato tiene mucho tiempo solo. Su dueño no ha encontrado, caporal.
2: Pues eso me dijo, pa, y se fue por ahí.
3: Bueno, mañana hablamos de eso. Ahora vete a dormir. La jornada empieza a las 6.
0: Con el tiempo, cada fin de semana mi tío se encontraba con el misterioso jinete, quien siempre lo acompañaba de ida y vuelta. Pero un día, cansado de la incertidumbre, tomó una decisión. Esa noche, antes de salir, le dijo a su padre:
2: hoy saldré de dudas. Seguiré a ese tal José Cruz. Me iré a pie para que no escuche mi caballo.
0: Y así lo hizo. Al regresar del pueblo, al llegar al cruce, ahí estaba el jinete, esperando como siempre.
1: ¿Listo, Salinas? ¿Cómo le fue?
2: Muy bien, José Cruz. ¿Y a ti?
1: Genial. Hoy me fue mejor que nunca.
2: Me alegra. ¿Por qué no pasas a la casa? Tómate algo fresco antes de seguir tu camino.
1: Muy bien, Salinas. Pero solo un rato. Ya es tarde.
0: Se fueron al patio, donde mi tío sacó agua de la noria. Mientras platicaban, el jinete bebió despacio. Luego se despidió y tomó camino. Mi tío, decidido, lo siguió a pie. Al llegar a la Cañada 3, José Cruz detuvo su caballo, giró lentamente y con una voz profunda dijo:
4: Bienvenido a mi mundo, Salinas.
0: Mi tío sintió un escalofrío recorrerle la espalda. La cara del jinete ya no era la de un hombre.
4: Bienvenido.
0: Era la calavera de la muerte misma. Sus ojos ardían como brasas y su caballo relinchaba con los ojos encendidos en llamas. Nato cayó de rodillas.
2: En nombre de Dios.
0: Comenzó a rezar. El jinete sonrió con una mueca espectral.
1: No te asustes, amigo. No voy a hacerte daño. Tú me demostraste ser un buen compañero. Y mientras vivas en estos lugares, yo te acompañaré cuando vayas al pueblo. No creas todo lo que dicen de mí.
0: Mi tío, aún temblando, vio cómo el jinete desmontaba y le extendía la mano para ayudarlo a levantarse.
1: ¡Eso, Salinas! ¡No tengas miedo! ¡Seremos amigos!
0: Con el corazón latiéndole en la garganta, mi tío subió al caballo negro y juntos regresaron al rancho de Patiños. Mi tío Natividad me contó que durante mucho tiempo siguió viendo a José Cruz. A veces lo encontraba en el pueblo, y siempre que eso ocurría, alguien moría trágicamente. Hasta que un día, un sábado por la tarde, ya no lo volvió a ver. Esto fue real. Mi tío Natividad lo vivió en carne propia, allá en un rancho llamado Patiños, en el municipio de Zaragoza, Coahuila, en la década de 1960.

0: Bienvenido a mi mundo, Salinas.
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2: Esta fue una producción del Gobierno del Estado a través de Coahuila Radio. Agradecemos su atención y les recordamos que Coahuila en la Hora Nacional está en Facebook.
3: Gracias a todas las personas que nos siguen en nuestra página de Facebook, como Alma Ruiz, Miguel Ramírez, Gerardo López, Jessy Cortés, Alan Montelongo, que nos escuchan en todo Coahuila y nos lo hacen saber. Y a todos los que nos regalan su like y comparten nuestras publicaciones, muchísimas gracias.
2: Los esperamos el próximo domingo en Coahuila en la Hora Nacional. Con ustedes estuvimos
3: Melissa Cardona,
2: Víctor Antero Flores y en la producción Eduardo Bielma.
3: Que pase usted una gran noche de domingo.
1: 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Gracias por su atención.
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2: Un momento, ANSPAC. Salir de tu zona de confort es entrar a tu zona de crecimiento. Es normal que nos sintamos más cómodos realizando las mismas acciones día tras día, ya que nos ha resultado efectivo anteriormente. De manera automática realizamos actividades cotidianas y hasta la manera de comportarnos sin prestar atención a la rutina que hemos creado. Al hacer esto, nos estamos privando de nuevas experiencias que nos enriquecen. Este fue un momento ANSPAC.
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1: Yeah, son las 6:02, 6:02, ya llegó tu hora favorita del día. Ay, el otro. Como si las seis de la mañana fuera la hora favorita de alguien, creo que de nadie. O al menos que vayas a cobrar una herencia a las 6 de la mañana, pudiese ser tu hora favorita. Pero bueno, iniciamos Ponte Activo, iniciamos semana, es lunes ya, es 25 de mayo. ¿Cómo que es 25 de mayo? Santo Dios. Estamos cada vez más cerca de que yo llegue a la vejez. Pero bueno, ese es otro tema. Te doy la bienvenida en esta mañana, esperando que estés iniciando con toda la actitud, con toda la buena vibra. Listo, lista para darle con tocho morocho. Hay que ponerle actitud a la vida, hay que ponerle sal. Dicen que la sal le da un poquito de sabor a las cosas desabridas, entonces pues hay que ponerle sal a la vida. Tenemos una temperatura en los 22 grados Celsius en la ciudad de Piedras Negras. Agradezco bastante que desde muy tempranito me prestes tus oídos. Gracias por estar en sintonía de la frecuencia exacta. Recuerda que el día de hoy es lunes de Pónganme Música Movida. Hay que poner música movida, hay que mover canciones para que se mueva el esqueleto. Porque precisamente si hoy tú despertaste sin ganas, con flojera, sin actitud, mi trabajo es precisamente que cambie todo eso. Sí, mi trabajo es que tú puedas tener una mañana más motivada. Entonces, pues quédate aquí conmigo dos horitas y yo lo voy a tratar de hacer, ¿ok? Ese es mi objetivo. Dice por acá, ¿cómo amaneciste? Bendecido. Fíjate que dormí tarde ayer, pero me siento bien. Me siento perfecto, gracias a Dios. Son las 6:05. 6:05. Y bueno, pues vámonos con música. Recuerda, hoy pura música para despertar.

0: 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Clase lo que era. Y hoy me están tirando de nuevo para bajar para allá, pero yo creo que hoy sí que, ocho, pichadera, que no me esperen.
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Son las 6 de la mañana con 15 minutos. Single Ladies en Exa FM 107.1 Piedras Negras. Good morning. Escuchamos a Beyoncé cuando son las 6 de la mañana con 16 minutos. 6 con 16, que no se te haga tarde. Good morning. 22 grados Celsius en la temperatura en este lunes, inicio de semana. ¿Cómo te fue el fin de semana? ¿Qué hiciste el fin de semana? ¿Qué tal? ¿Bien? ¿Todo chido? ¿Todo relax? Espero que así haya sido, que te haya ido muy bien, que hayas tenido un fin de semana muy bendecido, con muchas cosas positivas. Y bueno, pues eso se refleja en los lunes. Si el fin de semana nos fue bien, el lunes lo iniciamos con toda la actitud. Son las 6 de la mañana con 16 minutos. Te invito a que conduzcas con muchísima precaución. A ti que vas en tu automóvil y a ti que me escuchas en tu casa, bueno, pues ánimo, muchísimas gracias por escucharme. Gracias por ser parte de Exa FM. Dice, buenos días, excelente lunes, Dios nos bendiga. Efectivamente, que Dios nos bendiga a todos. Y que tengamos un día bien chido el día de hoy. O sea, que el día de hoy nos pasen cosas bien bonitas a todos, ¿ok? ¡Perfecto!

Escuchamos a Katy Perry con Fireworks en Exa FM 107.1. Son las 6 de la mañana con 25 minutos. 6:25, good morning. ¿Cómo amanecimos el día de hoy? Feliz lunes, ya inicio de semana, lunes 25 de mayo del 2026. ¿Quién cumple años el día de hoy? ¿Quién está celebrando un año más de vida? Háganmelo saber, díganme, yo estoy cumpliendo años, y yo, claro, feliz cumpleaños, happy birthday, y así, ¿no? ¿Cuándo iniciamos a darle vida a este mundo los geminianos? A ver, ¿ya empezamos o no? Creo que ya, Géminis. No, Gemini, no, Géminis, el signo Géminis.

Ah, no, ya, ya iniciamos. No, qué bendición, oigan. Qué bendición, ya iniciamos los Géminis a dar lata en este mundo. Dicen que somos medio insoportables. Pero así nos aman, oigan. Yo ya les dije que ustedes deben de tener un Géminis en su vida. Si no tienen un Géminis en su vida, no sé para qué nacieron. No sé qué están haciendo en este mundo. Dice, hello, buenos días, aquí andamos chambeando. Saludos a mi amigo el cervecero. Ah, sí. Mi amigo el más cervecero del condado. Mi amigo que se dedica a emborrachar a la gente. Bueno, no, ellos se emborrachan solos, ¿verdad? Dice, buenos días, feliz inicio de semana, bendiciones. Igualmente, saludos a Ricardo, fíjate. Tenemos al Army. Tenemos al contador. Tenemos al cervecero y tenemos al tortillero. No, hombre, puro talento aquí. Desde bien tempranito, pura gente emprendedora, pura gente chambeadora. Uno vende tortillas, el otro vende cerveza. Bueno, la hace, no la vende. Y el otro te puede llevar la contabilidad. Les digo, aquí somos pura gente talentosa desde bien tempranito. Y ahorita ya no tardan en despertar los maestros. O sea, de rato empiezan los maestros. Llegan los maestros también a decir presente. Muy orgullosos ellos, muy felices porque les aumentaron el 9% en el sueldo. Fíjate. Ya quisiese yo que me aumentaran el 9% en mi salario. Dice, buenos días, yo soy maestra, pero me despierto desde temprano, pero no soy de ese grupo del aumento, soy maestra de guardería. Ah, bueno, pongamos una cara triste. Seis de la mañana con 28 minutos. Oigan, tenía ya varios lunes que no les hacía lunes de reactivar redes sociales. Para quienes ya tienen tiempo escuchando XAFM, pues recuerden que yo hacía los lunes una dinámica en Facebook para activar las redes sociales. Entonces, en este momento te invito para que vayas y escribas tu frase motivadora para iniciar la semana. ¿Cuál es tu frase motivadora para iniciar la semana? Compártela conmigo. Yo ya inicié con la mía y puse, tienes muchas deudas, tienes que ir a trabajar. Esa es mi frase motivadora del día de hoy. Tienes muchas deudas, tienes que ir a trabajar. O sea, no hay opción. Entonces, vayan a la cuenta de Facebook de EXA, que es en todas partes 107.1. Así nos encuentras en Facebook, en todas partes 107.1. Y escríbeme tu frase motivadora de la semana. ¿Con qué frase inicias esta semana? A ver, necesitamos motivarnos todos, necesitamos motivarnos entre todos, así que quiero que me compartas tu frase. Repito, la mía es, tienes muchas deudas, tienes que ir a trabajar.

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Yeah, escuchamos Toxic de Brenda Esparza, alias la Britney Spears. I miss you, Britney. Sí, ¿no? ¿Quién más extraña a la Britney? Todos extrañamos a Britney. Britney debería ser eterna. No, oigan, la verdad sí, digo, qué lamentable su situación, que haya quedado media tocada. Pero pues, musicalmente y lo que hacía era extremadamente bueno. Digo, ¿quién no recuerda los premios MTV donde Britney salía y daba los mejores shows? Pero bueno, confiemos en que algún día Britney regrese a la música. Y si sí es así, o sea, si es así que regrese a la música, que regrese dignamente, ¿no? O sea, que regrese no como Cristina Aguilera, que nada más regresó a dar lástima a la mujer. Y no lo digo yo, lo dice gente que fue a verla en su concierto a Ciudad de México y quedaron totalmente decepcionados. Y vaya que son fans. Dice, buenos días, Diego, rumbo a la escuela solo esta semana. ¿Por qué solo esta semana? ¿Qué pasa? ¿A poco estás en Estados Unidos? ¿O estás aquí en Piedras? Ah, ya. Estás en Guane. ¿Por qué? ¿Ya van a salir de vacaciones los de Guane o qué? ¿Quién les dio permiso o qué? ¿Cómo por qué? Tienen muchas vacaciones. Son las 6 de la mañana con 42 minutos. Hice muchas preguntas en un solo momento. Oigan, recuerden que tenemos una activación de redes sociales en el Facebook. Les puse ahí una dinámica que dice: escribe tu frase motivadora para iniciar la semana. Inicié yo con mi frase motivacional y es: tienes muchas deudas, tienes que ir a trabajar. Hashtag soy pobre, ¿ok? O sea, el soy pobre es parte del drama, ¿no? Es parte de darle jiribilla. Porque realmente no soy pobre, o sea, vaya, estoy súper bendecido, la verdad. O sea, no me considero una persona pobre, pero siempre lo digo así. Entonces no quise ofender a nadie, por eso cambié la frase y puse: tienes muchas deudas, tienes que ir a trabajar. Pero el hashtag, porque ustedes siempre han escuchado que yo digo: ni modo, Diego, eres pobre, tienes que ir a chambearle. Por eso, es como para darle un poquito de contexto. Y ya hay gente que puso su frase motivadora de este día y eso me encanta. Dice Susana Gardea: a trabajar, que la que tiene cara de santa pero gastos de millonario, eres tú. Sí, eres tú. No, yo no, tú. Tú eres la que tiene cara de santa y gastas como si fueras millonaria. Anaísa dice: feliz lunes, ojalá mañana sea sábado, saludos. Dice por acá Ali, dice: tengo que ir a trabajar porque las fichas para las carreras, los conciertos, el ir a visitar a mi familia no se pagan solos, así que Dios, dame fuerza. Muy bien, que Dios te dé, que Diosito te dé la fuerza necesaria. Oiga, vayan y comenten su frase motivadora de la semana. ¿Cuál es tu frase? Digo, no tiene que ser así, de chascarrillo. A lo mejor tienes una frase tú más motivadora, tienes una frase más convencedora. Pero, ¿cuál es tu frase? Ahí en Facebook, recuerda que estamos en todas partes 107.1. Así nos encuentras en Facebook. En todas partes, 107.1. Ahí está un estado que dice: escribe tu frase motivadora para iniciar la semana. Y ahí ponme, ¿cuál es tu frase motivadora? ¿Con qué frase te motivas para iniciar este lunes ya 25 de mayo? ¡Buenos días!

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1: 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Escuchamos a los Black Eyed Peas. Let's get it started.
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1: Son las 6 de la mañana con 56 minutos, 6:56, Piedras Negras. Good morning. ¿Cómo amanecimos el día de hoy? ¿Cómo estás? ¿Cómo inicias este lunes? Es 25 de mayo del 2026. Muchas felicidades a todos los que el día de hoy estén cumpliendo años, a todos los que el día de hoy estén celebrando algo en especial.

0: Dice por acá las frases motivacionales de mis radioescuchas. Dice Ricardo Sánchez, feo. Hay que... No puedo leer tus palabras altisonantes. Pero muy motivacional tu frase. Eso de feo yo no lo puedo poner porque pues uno es guapo. Uno es guapo, entonces no me puedo etiquetar como feo. Dice Ale Razo, ánimo, Diosito ya nos regaló un nuevo día, así que echarle ganas. Eso, bien, bien, bien. También es parte de mi filosofía de vida. Siempre que tú le dices a Dios, Dios, échame la mano con esto. O sea, somos muy de pedir, ¿no? O sea, todos. No hay alguien que no pidamos algo, que nos levantemos y digamos, Diosito, hoy tengo un examen, échame la mano para aprobar. Diosito, hoy voy a pedir chamba, échame la mano para que me la den. Diosito, hoy tengo exámenes médicos, échame la mano para que todo salga bien. Diosito, hoy tengo, no sé, una junta y un proyecto que entregar y échame la mano para que todo salga bien. Entonces todos pedimos alguna vez en la vida. Y a veces las cosas no pasan así de que como por arte de magia, o sea, no pasan como tú quieres. Y se nos olvida que el estar despiertos, que el estar aquí ahorita, que yo esté hablando con ustedes, que tú me estés escuchando, que yo ya esté trabajando, que tú ya estés trabajando, que vayas en tu automóvil, ya es la respuesta de Dios a tus oraciones. Porque no tenemos los días seguros, ¿eh? O sea, no es como que todos despertemos hoy, así de, wow, no manches, un día más, no. O sea, hay gente que tristemente hoy no va a despertar, o hoy no despertó. Y tú y yo ya estamos aquí, entonces la respuesta de Dios a tus oraciones es hoy. Por eso le decimos presente, porque es un regalo. Así que aprovecha el día. Aprovecha el día, valóralo, invierte tiempo en eso que quieres lograr y verás que cada vez que damos un pasito para cumplir nuestras metas y sueños, esta es tratar de lograr llegar a la meta. Así que ánimo, gente. Son las 6 de la mañana con 59 minutos. 6:59, yo soy Diego Herrera y en todas partes ponte Exa.
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Son las 7 de la mañana con 11 minutos, 7 con 11, muy buenos días. ¿Cómo estás? Feliz lunes, ya inicio de semana, lunes 25 de mayo del 2026. Me da muchísimo gusto estar contigo. Me da muchísimo gusto iniciar esta semana a tu lado. Muchísimas gracias por prestarme tus oídos. Por estar en sintonía de la frecuencia exacta como cada mañana. En verdad es que te agradezco bastante que nos hagas parte de tu vida. A ti que vas al trabajo, a ti que vas a la escuela. O a ti que ya estás trabajando, muchísimas gracias.

7 de la mañana con 12 minutos, 7 con 12, tenemos una temperatura en los 23 grados Celsius. Música, maestro. ¿Cómo estás? Cuéntamelo todo. WhatsApp 878-209-1301. Es el WhatsApp directo a cabina. 878-209-1301.

Oigan, tenemos una dinámica para reactivar redes sociales. Ya saben que los lunes, aunque ya tenía rato de no hacerlo, pero los lunes son para reactivar redes sociales. Y en Facebook de Exa FM estamos en todas partes, 107.1, así me encuentras. Exa FM 107.1.

motivacional para iniciar esta semana. Así tal cual. Escribe una frase motivacional que te motive para iniciar la semana. Ya tenemos algunas frases por ahí. Y obviamente agradezco a las personas que han participado y que han escrito su frase motivacional.

¿Cuál es tu frase motivacional para iniciar la semana? Así nos encuentras en todas partes. 107.1. ¿Qué pasa por acá? ¿Qué es esto? Hoy no hay mensaje motivacional. Hoy dale en la a todo lo que te saque de quicio. Hoy no hay frase motivacional. Hoy dale en su a todo lo que te saque de quicio. Ok, me parece perfecto. Nos vamos con más música. Recuerda que hoy es lunes de Pónganme Música Movida. Saludos a Lulú de los Santos. Ya se comunicó Lulú de los Santos. Good morning.

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1: ¡Qué horrible cantas, mijo! Cantas bien gacho. Saludos a descansar. ¿Quién como tú? ¿Quién como tú? Que ya te puedes ir a descansar. Nosotros apenas estamos iniciando el día y tú, mira, ya vas a descansar. ¡Qué Agustín! Dice, hola, buenos días, excelente inicio de semana. Te quiero pedir la canción de Superestrella, please.

Esa sí te la puedo poner porque esa sí me anda gustando mucho, la de Aitana. Oigan, pues no he felicitado a todos los cruzazulinos, a todos los cruzilazunenses, ¿qué dijo? A todos los cruzazulinenses, cruzalucinenses, cruzazulinos, a todos los fanáticos del Cruz Azul, porque ayer se convirtieron en campeones. Enfrentaron al Pumas de la UNAM y ganaron. Así que muchísimas felicidades a todos los seguidores. A todos los que son fanses del Cruz Azul. Muchas felicidades, gente. Dice, bonito inicio de semana, saludos para Majo, Miranda y Melissa, saludos a la famosa Triple M. Muy buenos días. Dice, hola, si le pudieras poner las mañanitas a Gretel, que hoy está cumpliendo 10 años y ya va rumbo a la escuela. ¿Cómo es así que Gretel el día de hoy está cumpliendo años? No me digas eso. 10 añotes, Gretel. ¿Qué onda, Gretel? ¿Ya estás grande? ¿Ya estás adulta? No, hombre, Gretel. Tienes 30 años menos que yo.

0: ¡Ay! 7:21 minutos. Bueno, 7:22 ya. Tenemos activación de Facebook en nuestra cuenta oficial en todas partes 107.1. Así estamos en Facebook, en todas partes 107.1. Y la activación dice: escríbeme tu frase motivacional para iniciar la semana. ¿Cuál es tu frase motivacional para iniciar la semana? Areli Jasso dice: nunca he tenido tanta claridad sobre cómo me siento y sobre lo que siento por mí misma. ¡Ay, qué filósofa! Tiembla, amado Nervo, tiembla, porque ya llegó Areli Jasso. ¿Quién es Amado Nervo? No sé.
1: Felicidad.
0: Pero me acordé de él. Quizá él se está acordando de mí el día de hoy. Dice: nunca he tenido tanta claridad sobre cómo me siento y sobre lo que siento por mí misma. Esa es la frase motivacional de Areli Jasso. Mi frase motivacional es: tienes muchas deudas, tienes que ir a trabajar. Dice: buenos días, feliz cumple para mi mamá Adriana, de parte de su hija Stephanie, que le desea lo mejor, que tengas un buen inicio de semana. Pues ahí está, muchas felicidades también para la señora Adriana, de parte de su hija Stephanie.

0: Escuchamos Superestrella, es a cargo de Aitana en Exa FM 107.1, 7 de la mañana con 27 minutos. 7 con 27, good morning, ¿cómo estás? ¿Cómo estás el día de hoy? Cuéntamelo todo, cuéntame el chisme completo. ¿Qué tal el fin de semana? ¿Qué hiciste el fin de semana? ¿Qué pasó de interesante el fin de semana? ¿Fuiste a alguna quinceañera, alguna boda? ¿Fuiste a alguna graduación en Estados Unidos? Porque ya fueron las graduaciones de Estados Unidos. Dice... ¿Cómo puedo interpretar tu nombre? ¿Dave o Dave? ¿Davey? ¿Dave? ¿Cómo? ¿Cómo digo tu nombre? No lo sé. No dejes ir a la chiva sin tener otra amarrada. ¡Ah! ¡Qué buena frase! Me gustó. No dejes ir a la chiva sin tener otra amarrada. ¡Ah, su mecha! En mi rancho dice: ten siempre una velita prendida por si el cirio se te apaga. ¿Cuál es tu frase motivacional para iniciar el lunes? Esa es la tarea que tenemos en Facebook. A ti que me sigues en Facebook, en todas partes, 107.1. Es que todo el mundo nos busca como Exa Piedras Negras. Lógico, ¿verdad? Está bien. Pero esa página ya no existe, ya no está. De hecho, ya no las borraron, ya no la eliminaron. Y tenemos una página nueva desde hace... creo que un año, que es en todas partes 107.1. Si tú le escribes así en tu buscador, en todas partes 107.1, ahí te vamos a aparecer. Bueno, ahí está un estado donde te pongo que me escribas tu frase motivacional para iniciar la semana. ¿Con qué frase te motivas los lunes? Que digas, ah, esa frase me sirve un chorro para motivarme. Bueno, pues ahí escríbela, ya hay algunas frases, a lo mejor una te sirve, a lo mejor una te funciona para que el día de hoy andes con mucha actitud. Mi frase de este lunes es: tienes muchas deudas, tienes que ir a trabajar. ni modo, no hay de otra. Dice Diego: puedes felicitar a mi cruzazulino favorito, mi Jaciel. Mi frase favorita es que Dios proveerá. Ándale, me gusta también, me encanta. Yo siempre he dicho: pídele a Dios y todo vendrá por añadidura. Quien le es fiel a Dios, todo llega. Así que también muchas felicidades a Jaciel.
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0: Bien feliz con su décima estrella, su décimo triunfo del Cruz Azul. Saludos a la Toledo también, la Corey Toledo, a ver si no se nos infartó ayer. No sé si, señora mamá de Corey, usted que escucha todas las mañanas Exa, dígame si su hija está viva, porque no se nos haya muerto ayer, porque de la emoción. Ya ven que nunca gana nada los del Cruz Azul. Y ayer ganaron. Dice: hola, muy buenos días. Que tengas un maravilloso y excelente día. Yo me fui de fin de semana a Cuatro Ciénegas con mis amigas. ¿Cómo que te fuiste a Cuatro Ciénegas? ¿Todo bien? ¿Todo en orden? Estaban inundados en Cuatro Ciénegas y luego se les fue la luz y no sé qué tanto leí. Que les fue mal allá en Cuatro Ciénegas con las lluvias. Y ella en Cuatro Ciénegas. Dice: esa semana ganaste la quiniela, buen día. ¿Tú ganaste la quiniela? ¿Te ganaste 8,000 pesos de quiniela? ¿Y los tacos qué? O sea, hay que ser caritativo. Cuando Dios te da manos llenas, tú debes de también proveer a los más necesitados, a la gente humilde, a la gente pobre, trabajadora. Digo, el que da y comparte, tiene la mejor parte y dice... Hay más alegría en dar que en recibir. Así que, no sé, yo soy una persona necesitada. Te puedes compadecer de mí. Dice, el padre Antonio Trujillo le va al Cruz Azul. ¡Hey, sí, cierto! Saludos al padre Toño. Ahí en el seminario. Desde que lo conozco, y vaya que lo conozco desde que tengo 11 años. O sea, yo conozco al padre Toño desde que tengo 11 años. Y desde toda la vida le ha ido al Cruz Azul. Así que un saludo al padre Toño Trujillo. Ahí en el seminario. Dice, buenos días, espero que tú estés mejor que yo. Me enfermé el fin de semana, un virus de vómito. Ey, anda mucho ese virus, Una prima también se enfermó la semana, ¿qué fue? ¿Pasada? Creo que sí, la semana pasada. Una prima mía también se enfermó. Andaba de vómito y de diarrea. No voy a decir que es mi prima Laura porque se va a enojar si digo que fue mi prima Laura la que se enfermó. Pero andaba, no hombre, pepenando. Ahora es con más música. Son las 7 de la mañana con 33 minutos. 7:33. Dice, un día, carnal, un día. No, está bien, así se conocen a los amigos, ¿eh? En la enfermedad y en la necesidad, así se conocen a sus amigos. Pero vas a ver, no te va a durar nada los 8,000 pesos. No te van a durar nada. Bien envidioso yo. Son las 7 de la mañana con 34 minutos. No, no es cierto. Inviértelo bien, gástatelo en unos tacos, en unas gorditas, vete a comer algo rico, paga lo que debes y vámonos.

Morat, con esto que se llamó ¿Cómo te atreves? ¿Cómo te atreves? No, pues hay gente que se atreve. 7:38 a.m, 7:38, dice, sí, de hecho ya me encargué cosas en Mercado Libre. Oílo. Dice, sí llovió, pero no hay nada que ver de lo que salió en las noticias, de que no hubo luz, eso sí fue realidad, pero todo bien, muy bien, perfecto. Qué bueno que la pasaste bien en Cuatro Ciénegas, siempre es muy bonito estar turisteando en Coahuila, está muy padre la neta. Siempre es bueno descubrir lugares nuevos. De hecho, ya vieron que revelaron la bueno, el cartel o el lineup de la Feria de San Buena. Ya ven que yo les había dicho que la MS y Yuridia iban a ser parte de la Feria de San Buena. Bueno, también va a estar Alicia Villarreal, también va a estar Elías Medina, el Norteñazo, el Palomazo y todo lo que termine en Azo van a estar en la Feria de San Buena. Dice, hola Diego, buenos días, Dios te bendiga. Mi frase motivacional de la semana es tu potencial es infinito, atrévete a explorarlo. Es correcto. Todos tenemos el mismo potencial, o sea, de repente tú ves a personas que logran cosas y dices, ay, mira, qué padre, ojalá yo pudiera. Todos tenemos la misma capacidad. Ahora que fue, digo, para los que somos católicos, no sé si en otras iglesias, que por cierto no fui porque me fui a Eagle Pass, pero este fin de semana fue la celebración de Pentecostés. En la iglesia católica, el Pentecostés es una de las celebraciones más importantes porque viene de la Semana Santa, viene de la resurrección de Cristo y luego ya ven que pues resucita, se vuelve a encontrar con los apóstoles y al reencontrarse con los apóstoles es donde él deja el Espíritu Santo a sus apóstoles, los dones. Los apóstoles empiezan a hablar en lenguas porque la iglesia se vuelve universal para que todos la entiendan. Y a lo que voy con esto es justamente con los dones. Todos tenemos dones, todos tenemos talentos. Y hay una cita bíblica que es una... ¡Ay, se me fue la palabra! Una parábola que habla de los talentos. O sea, imagínate que Dios te dota de talentos. Un ejemplo a mí. Mi talento es hablar. Hablar y hablar y hablar y hablar y hablar. Y cuando yo llegué al cielo, porque obviamente voy al cielo, no sé ustedes, yo sí. O sea, si ustedes van al infierno, no me los voy a topar. O sea, ni me mencionen. Si se van al cielo, pues ahí los veo. Diosito te va a preguntar, oye Diego, te di talentos, ¿qué hiciste con tu talento? Y yo, Señor, pues yo trabajé en la radio y pues hice dinero, de eso viví, pero también pues en la iglesia yo iba todos los jueves, era monitor y usaba mi voz para leer tu palabra y todo. Ah, perfecto, bien chido, Diego, felicidades, y vámonos. O sea, el Diego usó su talento en algo bueno. Bueno, ¿tú cómo estás usando tus talentos? ¿Cuáles son tus talentos? Si no estás usando tus talentos para cosas positivas, pues déjame te digo que te vas para el infierno. Te vas para el infierno. Y ahí te vas a encontrar a todos los que han hecho cosas malas en la vida. Porque también hay gente que usa su talento para cosas malas. Entonces, si usas tus talentos para cosas malas, pues déjame te digo que no está nada chido. Dice, buenos días, bonito lunes. El fin de semana fue el cumpleaños de abuelita, 80 y tantos años. Ah, su mecha. Abuelita cumplió 80 y tantos años, muchas felicidades. Dice, antes no le entendía la parábola de los talentos, pero no sé si tengo algún talento. Es que todos tenemos un talento.
Todos tenemos talento, solamente falta desarrollarlos. Digo, para los que cantan y cantan bien bonito, pues tienen su talento que cantan bien bonito. Los que tienen un talento para tocar un instrumento, pues está chido. Para quienes tienen un talento, no sé, para cocinar, para coser, para... Para echar chisme no es un talento, ¿eh? O sea, si ustedes están pensando que echar chisme es un talento, echar chisme no es un talento. No lo cuenten como talento, por favor. Dice, buenos y bendecidos días. Yo aquí cruzando a pie a mi trabajo por aquello de las filas. Y mi frase es, nunca digas nunca. Uy, tengo un amigo. Tengo un compa, un conocido, que ahorita lo están funando demasiado porque... Uy, no. Dijo que nunca iba a pasar esto, nunca iba a pasar lo otro, que nunca iba a suceder. Y ahorita, mira, uy, ¿cómo te explico que le está yendo como en feria?

0: Escuchamos La Plana con Bele, Obi of the Drums y W Sounds en Exa FM. Son las 7 de la mañana con 47 minutos. 7 con 47, good morning.
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0: por dice por acá, buenos días, empezando el día con buena música, bien ahí. El sticker. Dice, saludos, buen día, tengo mucho trabajo, mi frase de lunes es cómpratelo, pa' eso trabajas. Oigan, hablando de comprar cosas, hice una encuesta en mi Facebook la semana pasada. A ver, yo no soy de las personas que pide permiso para comprar algo. O sea, la neta es que cuando quiero comprar algo, pues, mientras tenga el dinero, tarjetazo. Pa' eso trabajo, como dice acá Juanito. Pero últimamente, pues he tenido gastos y ahorita mi tarjeta de crédito está, pues... a ver, si tú tienes... Ay, no puedo decir marcas de bancos. Bueno, si tú tienes este banco regio, es un banco de Monterrey, color verde. Bueno, este banco de Monterrey, color verde, que es el banco que patrocina a los Tigres. Bueno, esa aplicación tiene como un termómetro, así de verde a rojo. Entonces, conforme tú vas gastando dinero, esa flechita se va poniendo, pues, más roja porque estás en números rojos, ¿sabes? Entonces, ahorita mi tarjeta está en números rojos porque, pues, el Diego se la pasó comprando cosas porque para eso trabaja uno. ¿Sabes? De que, ¡ay, qué boletos para ver a Yuridia! Tarjetazo. ¡Ah, qué boletos para ver a la MS! Tarjetazo. ¡Ah, qué boletos! Y ahí tarjetazo, ¿no? Entonces... pues yo voy a cumplir años, como muchos saben, porque se los he dicho ya muchas veces. Voy a cumplir años, de hecho, la semana que entra. Y yo tenía dudas de, ay, ¿me compro algo? No me lo compro, me lo compro. O sea, son cosas que realmente no es como que yo necesite, pero pues sí sería un gustito, pues, así como para decir, ay, me compré algo por mi cumpleaños, muchas felicidades. Entonces yo pongo en mi Facebook de que estoy a un clic de para eso trabajo y comprar mi regalo de cumpleaños. O sea, porque hoy, este año no voy a hacer fiesta ni voy a hacer nada, solamente voy a comprarme algo. Y le pongo unas 100 reacciones y le damos, bueno, no puedo decir esas frases porque son frases que están usando ahorita los los candidatos a la diputación, entonces no puedo usar las frases, pero si ustedes lo leyeron, todas las frases que usé tienen sentido a las frases de los candidatos. Entonces, pues llevo 115 reacciones. O sea, en una hora, hora y media, junté las 100 reacciones para usar esta frase que dice Juanito: cómpratelo, para eso trabajas. Dice, entonces chisme no es talento, para no contarte nada entonces. sí es talento, porque tú tienes buenos chismes. Pero no te consideres como una persona que va a ir al cielo si cuentas chismes. No, tú ya tienes el infierno más ganado que cualquiera, ¿eh? O sea, definitivamente. Así que tú, ni echándote dos rosarios con tu amigo, te vas al cielo. Dice, hola, buenos días, mi cumple es el día 4, el jueves. Mira, cumples años un día antes que yo. Y ese día sí voy a venir, el 4 de junio sí voy a venir a chambearle. Así que ese día te voy a felicitar y nos festejamos juntos porque yo el 5 no vengo a trabajar. Pero pues ya inició la temporada de los geminianos, ya estamos cumpliendo año los geminianos, entonces muchas felicidades a todos mis colegas geminianos. Dice, mi mejor talento es caerle mal a la gente, ¿por qué? No sé, buenos días. Hey, un día vamos a hablar de eso, ¿eh? Un día vamos a hablar de los talentos que tenemos. De esos talentos ocultos. Y aquí dice mi amiga Susana, mi talento es caerle mal a la gente. ¿Por qué? No sé. Cuando una persona es franca, es sincera y dice las cosas sin los pelos en la lengua, cae mal. Que debería ser todo lo contrario. O sea, una persona que te dice las cosas de frente, una persona que es frontal... pues debería de caer bien porque te dice las cosas de frente, ¿no? Entonces, pues lástima. Digo, qué chido tener gente que te diga las cosas de frente y no que anda hablando a tus espaldas. Por eso la frase dice, Diosito, encárgate de mis amigos, porque de mis enemigos me encargo yo. Muchas veces tus amigos son tus peores enemigos y ni cuenta te diste. Dice, bueno, ¿me puedes felicitar a mí y a mi hermana Beatriz hoy por ser Día del Contador? ¿Hoy es Día del Contador? Muchas felicidades. Fíjate, no sabía y no lo he leído. O sea, no me he topado a nadie en Facebook o en X o en Instagram que felicita a los contadores, pero muchas felicidades a nuestro amigo Julián y a su hermana Beatriz y a todos los contadores de Piedras Negras. Muchas felicidades a mi contadora Nayeli Arenas. Muchas felicidades a la conta. Mi conta tiene su vida entre mi vida entre sus manos porque ella sabe todo de mí y tiene todas mis contraseñas. Dicen las frases por acá, arre, que sea lo que Dios quiera. La frase de Jesús Delgado. Dice Lisbeth Cabrera, no, Cárdenas, con Dios en el corazón, ningún lunes pesa. Ah, qué bol. Entonces algo me falta a mí, en algo estoy fallando, señor. 7 de la mañana con 53 minutos, ya me voy, Piedras Negras. Iniciamos este lunes con 23 grados Celsius en la temperatura. Muchas felicidades a todas las personas que hoy estén cumpliendo años. Muchas felicidades a los contadores. Dice, buenos días, felicita al contador y doctor Jerónimo Juárez y a la contadora Rebeca Hurtado. Hoy es su día de parte de Belén. Pues ahí está, de parte de Belén para Jerónimo y para Rebeca Hurtado. Para todos los contadores, muchas felicidades. Que Diosito los bendiga, que Diosito bendiga su talento. Porque hay que tener talento para evadir. Ah, no, ¿verdad? Eso no. Ya me voy. Go Kingston, ¿verdad?

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Muy buenos días.

10 de la mañana con 14 minutos y ando bien arrogante, señores, porque efectivamente, sí, nos coronamos, somos campeones y el día de ayer Cruz Azul se lleva la copa, señores, la décima, y me tengo que poner así. Porque todo el mundo me juzgó, porque tú también lo hiciste cuando yo decía y exclamaba que Cruz Azul iba a ganar, tú lo pensaste, estaba Cruz Azulear, pobrecita, ¿cómo le va el Cruz Azul? Pues mira, ganamos, señores, lo siento si le vas al Pumas, la verdad es que no me quiero burlar, no quiero ser una mala persona. Porque si alguien ha vivido años de sequía, ilusiones fallidas y sentimiento no grato, somos nosotros. Entonces no vamos a ser a leña del árbol caído como ustedes lo hicieron cuando nosotros no ganábamos. Pero en fin, ganamos, señores, el Cruz Azul. Y digo ganamos porque sí, yo no jugué, pero sí soy parte de... Ganamos en el estadio de los Pumas con su casa llena, pero nosotros teníamos ganas de llevarnos otra estrella y lo hicimos de una manera fabulosa. La verdad es que no sé si seas futbolero o no, si me estés juzgando y está que es naca que dice, la verdad es que no me importa, cada quien vea, le gusta lo que le gusta. A ti te gusta el fútbol americano porque eres muy nice, a mí no. A mí me gusta el fútbol porque no me importa. Pero qué padre, ¿no? Es el hecho de poder disfrutar de una afrenta deportiva de esa magnitud, Pumas contra Cruz Azul. La verdad es que me gusta el fútbol y crecí en Ciudad de México. Mi papá me llevaba al estadio. Entonces es como eso, ¿no? Historias de vida. ¿Qué hay detrás de que tú le vayas a un equipo de fútbol, whatever, americano, te guste el béisbol, el fútbol? Es esa herencia que te va dejando tu padre, tu abuelo, y qué bonito es, qué bonito es. Me encanta. Así que el día de hoy, mira, todo puede sucederme y a mí nada, nada me va a quitar la emoción y la felicidad. Así que celebro con todos los cruzazulinos de corazón, que conozco muchos. Felicidades, felicidades. Lunes 25 de mayo del 2026. Cumples años el día de hoy, aprovechando, ¿verdad? Que ando celebrando, celebro tu vida. Y también agradezco a ti que estás escuchando Exa FM 107.1 en Piedras Negras, los 5 manantiales de la región carbonífera, en donde quiera que vayas. En internet también, gracias por escucharme en cualquier parte del globo terráqueo. 878-209-1301, este es el número directo a WhatsApp para que tú y yo estemos juntos disfrutando de mucha buena música. Esto se llama Daza con Duro. Él es Omar, Don Omar, y lo escuchas en Exa FM 107.1 FM. Esta es La Malteada, muy buenos días.

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4: Estamos de regreso. Esto es La Malteada. ¿De qué se te antoja?

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1: 10 de la mañana con 40 minutos, ahí escuchamos Superestrella, ella es Aitana y tú la escuchas en Exa 107.1. Muy buenos días, gracias por estar en comunicación directa conmigo, te dejo el WhatsApp directo a cabina 878-209-1301, 878-209-1301, en este momento escribe tu mensaje. Yo le doy lectura, puedes mandar saludos, puedes felicitar a alguien, pedir una canción, lo que gustes y mandes. Recuerda 878-209-1301. Muy buenos días, gracias por estar disfrutando el día de hoy, también de las redes sociales de Exa FM. Recuerda que nos encuentras en todas partes como Exa 107.1. Ahí hay promociones, fotografías, síguenos ya en este momento, por favor. ¿Cómo está el pronóstico del tiempo para esta semana? Déjame te platico que actualmente en la ciudad de Piedras Negras hay 28 grados. Va a ser calor. Va a estar caliente, muy caliente. La máxima será de 36 grados Celsius, mínima de 24. No hay probabilidades de lluvia, pero el día de mañana se incrementa la posibilidad de algunos chubascos, de algunas tormentas y rachas de viento por la tarde, en un 60% de probabilidades de lluvia máxima para el día de mañana de 32, mínima de 22. El día miércoles 34 como máxima, mínima de 23, con un 50% de probabilidades de lluvia. Posibilidad de fuerte tormenta en la mañana, intervalos de sol y nubes. El día jueves, máxima de 34, mínima de 24, se despeja el cielo, no hay posibilidades de lluvia. Y así terminamos la semana sin lluvias, tanto viernes como sábado y domingo. Máximas oscilando entre los 35 y 36 grados como máxima, mínima de 24, 22 grados Celsius. Ahí está el pronóstico del tiempo. La verdad es que es un pronóstico, o sea, se cambia, pero para que tú lo tengas a la mano y obviamente estés al pendiente de cualquier cosa importante, sigue ya a Super Channel 12 en redes sociales. Momento de irnos con más música. Esto se llama 200 copas. Ella es Karol G.
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2: Amiga. Marica, ya.

esto va para todas. Demuéstrale que se va a tener que poner más. Pero a ver llorar. Así que, arriba esas copas, salud.

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1: 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Sobre todas las cosas, ponte Exa FM. Ahí acabamos de escuchar a Harry Styles. ¿Cuándo son las 11 de la mañana con 10 minutos? La segunda hora contigo en cabina. Gracias por estar escuchando Exa en tu oficina, en tu lugar de trabajo, en tu negocio, en tu automóvil, en casita, donde quiera que vayas. La buena música está en Exa FM. Estás en Eagle Pass. Te saludo a ti que también estás en la estadía, en la espera de cruzar tanto en el puente internacional número 1 como en el puente internacional número 2. Que tengas un extraordinario arranque de semana, la última semana del mes de mayo. La última semana de este mes, definitivamente el año se está yendo volando, señores. ¿Ya te dieron tus utilidades? No eres útil en esta vida. So sorry. Por dos. En fin, el caso es que viene ya junio, julio, agosto, vacaciones de verano, el spring break, porque se acaban de... No, ese ya no es, ¿verdad? Esa es la primavera. ¿Qué son? Pues nomás, no, vacaciones de verano. Aleida, ilústrame cómo se les dice estas vacaciones. Ya las grabaciones están a pedir de boca en Eagle Pass. O sea, he visto mucha fotografía de muchos graduados. Bien por ustedes, muchachos, jóvenes que acaban de culminar alguna etapa estudiantil. Me gusta mucho cómo celebran las graduaciones en Eagle Pass. Este pasado fin de semana estuvieron graduándose. Fui a McDonald's. Ay, perdón, ando diciendo marcas. ¡Perdón, Mayra! Discúlpame. Bueno, fui a una cadena de comida rápida allá en Eagle Pass. Y todo estaba adornado así como de graduación y todo. Y dije, qué padre, yo me gradúo este año. Espero mi graduación esté tan bonita como lo me he imaginado. Debemos de hacer una graduación muy bonita, porque por fin hice algo de mi vida. Por fin no dejé en vergüenza la educación de mis padres. Por fin me voy a graduar de algo en esta vida. Entonces, creo que mi graduación es en octubre, si no me equivoco, porque mi cuatri termina a finales de septiembre, ¿ok? Entonces, mi graduación es a mediados de octubre, para que me andes felicitando. Ya sé hacer huevito con jamón, bastante rico que me queda. Las tortillas de harina no las pude perfeccionar en 3 años de carrera. Oye, me salen como mapas. Ando, ¿quieres una tortilla de harina y te hago un corazón? El estado de Texas, no lo sé. Pero yo creo que en ese tipo de cosas, o sea, tipo hablando de las tortillas de harina, la práctica hace al maestro. Entonces tengo que hacer más seguido tortillitas de harina para que me vayan quedando redonditas. Si tú tienes un tip, pásamelo. Oye, ya venden como unas prensas, ¿ok? Donde pones nada más el testal de tu masa y la pachurras, pues, como si fuera esa donde hacemos las tortillas de maíz y ya sale la tortilla de harina redondita. No sé si funcionen, me voy a comprar una porque, mira, yo no voy a andar pasando vergüenzas con mis tortillas en forma de la República Mexicana. Dice... Cruz Azul me hizo ganar la quiniela. ¡Oh, my goodness! 1,000, 2,000, 3,500. Invítate los tacos, porque yo también le voy... Yo le di la suerte al Cruz Azul, porque ya saben que yo tengo bastante suerte. La verdad es que nunca en mi vida he tenido suerte. Antes le echaba la culpa a mi Cruz Azul, pero mira... Ganamos. Dice, felicidades, gracias, Aleida. Gracias, a pesar de que te burlaste de mí y que mi equipo se siente esto y que el otro, gracias. Acepto tus felicitaciones. Dice, hola Corey, buenos días. ¿Podrías desearle un feliz cumpleaños a mi hermoso esposo, Oscar, que hoy brinca su tercer escalón, 30 años, de parte de sus hijos, Santiago, Emma y su esposa. ¡Qué bonito! ¡Qué bonito, Oscar! Te sacaste la lotería con una esposa así que te habla tan bonito. Me imagino que te habla más bonito al oído, ¿verdad? Pero te saluda y te felicita igual que tus hijos. 30 años, compadre. Somos de la edad. ¿Qué se siente llegar a los 30? No me acuerdo, ya hace como unos 5 años que pasé por ahí. Pero qué joven, ¿y ya tienes 3 hijos? Sí, a 2 hijos. Santiago y Emma. Felicidades a Oscar de parte de su esposa y de sus hijos. Que te consientan, amigo, que te compren pastel, que te abracen mucho y que todos los deseos de tu corazón se cumplan. Así que si tú también cumples años hoy como Oscar, pásatela increíblemente bien. Dice, yo no gané la quiniela, pero sí gané un 200. Fíjate que yo también le aposté, pero fue contra Chivas. Chivas Cruz Azul y gané 200 pesos. Qué bien, ¿verdad? Que no anden apostando, las apuestas no son buenas, pero más cuando uno pierde, cuando uno gana puede que sí. Ahí viene el mundial, señores. Si bien tenemos todos esta emoción, o bueno, los que le vamos al Cruz Azul, de haber ganado la liga en México, viene ya el mundial y esto se va a poner buenísimo, buenísimo. A mí me gusta mucho el fútbol. Sabemos que México es parte de el mundial. Canadá, Estados Unidos y México son los que albergarán los partidos de diferentes países. Y bueno, ¿quién estará en el Estadio Azteca cantando nada más y nada menos que Belinda y Los Ángeles Azules? Ellos serán los encargados de musicalizar la inauguración de el mundial en el Estadio Azteca, o ahora llamado Estadio Banorte. Tiene otro nombre que le van a quitar, el Banorte, solo por el mundial, pero después ese será su nombre oficial. Y pues bueno, cantarán esto que se llama Por Ella, Belinda y Los Ángeles Azules, en esta canción que vétela aprendiendo para que el día que tengamos la fiesta futbolera en el estadio más importante de nuestro país, tú te sepas esta canción. Yo soy Corey Toledo y tú estás disfrutando de La Malteada en Exa FM.
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11:26, me pedían esto de Carin León a través del centro de WhatsApp de Exa FM. Se llama Despídase Bien, de su material discográfico llamado Boca Chueca, y tú lo escuchas en Exa FM 107.1. Ahora te presento al señor Ricky Martin, a Tini y a Los Ángeles Azules. Esto se llama Vuelve y lo escuchas en La Malteada.

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1: Sobre todas las cosas, ponte Exa, 11:44 a.m. Gracias por estar escuchando Exa 107.1. Viene ya un nuevo ciclo escolar. Estamos, hace rato platicábamos que ya era la última semana del mes de mayo. O sea, el tiempo va volando. Y yo no sé si tú ya sepas dónde inscribir a tu hijo, si es que va a entrar a secundaria o preparatoria. Pero nosotros tenemos la opción fabulosa para ti, y es que Naideline nos va a estar platicando por qué Colegio Vizcaya. Naideline, good morning.
2: Buenos días, Corey. Es un gusto volver a estar aquí. Ya hemos estado aquí varias veces, pero pues venimos a platicarles un poquito más de lo que es Colegio Vizcaya para que se animen, que sus hijos entren con nosotros y vean lo que es estar en Colegio Vizcaya. Tenemos muchos atributos que podemos ofrecerle. Como ya lo hemos mencionado, la atención psicopedagógica, hemos mencionado lo que ha sido la seguridad, hemos mencionado también lo que son las instalaciones climatizadas, pero hoy les vengo a hablar un poquito más de lo que es Colegio Vizcaya, de qué es lo que viven los chicos en Colegio Vizcaya. Tenemos diferentes eventos, como por ejemplo la semana pasada y la antepasada estuvimos como fueron la semana cultural para los chicos de bachillerato.
1: Estuvimos también Exa en control remoto en su feria de la
2: ciencia.
1: De la ciencia, viendo los proyectos de los alumnos, y obviamente creo que esta próxima semana ya es lo de emprendedores, si no estoy equivocada. Entonces, obviamente, queremos informarte a ti que tenemos este tipo de acciones y de eventos para que tus hijos vayan perdiendo el miedo a exponer un proyecto, y el de emprendedor, pues que ellos sepan que pueden ser sus propios jefes y ver hacia dónde va la carrera que quieren obtener cuando ya vayan a universidad.
2: Claro que sí. Entonces, como mencionas, tenemos lo que es la Feria Emprendedores, que pues es para los chicos de bachillerato que emprenden todo un negocio desde cero bajo el apoyo de lo que son los profesores. También pues tenemos lo que es la Feria de Ciencias, que también tenemos el área especializada de ciencias, el aula. Entonces ahí realizan lo que son los proyectos. Estos son cosas para que los chicos experimenten, conozcan nuevas cosas y aprendan un poquito más, que le pierdan el miedo a presentar enfrente de la gente, que le pierdan el miedo y esa vergüenza que muchos muchachos o niños tienen de hablar ante la gente. Entonces, tenemos ese tipo de actividades, también tenemos pues también, no vámonos solo también tenemos para que se diviertan, se distraigan un poco, como lo es la Semana Cultural. La semana pasada estuvimos con los de bachillerato, tuvieron diferentes actividades, desde rallies, desfiles, se escogió a la reina de la Semana Cultural. Entonces tenemos muchas actividades también para que los alumnos se diviertan y sigan aprendiendo conforme estas actividades.
1: Además de que también platícame un poquito sobre las becas que manejamos, porque si tú quieres que tu hijo forme parte de Colegio Vizcaya, pues nosotros tenemos opciones. No creas que nada más nos preocupamos por educar, sino también nos preocupamos por su economía familiar, y no hay nada mejor que recalcar las becas que tenemos. Y le doy la bienvenida a la directora Dianey Canizales, que nos va a platicar un poquito sobre ello. Buenos días.
3: Sí, muy buenos días, Corey. Mira, para platicarte un poquito acerca de lo que son las becas ahí en Colegio Vizcaya, como tal, nosotros estamos preocupados, ¿verdad?, en que nuestros alumnos continúen estudiando, y por ello ofrecemos varias becas que pues son de apoyo para los padres de familia dentro de cada una de sus mensualidades, ¿verdad? 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Y aunado a eso, pues estamos interesados, ¿verdad?, en que nuestros alumnos dentro de nuestras instalaciones se encuentren bien. También y hablando de seguridad, bueno, pues ofrecemos también instalaciones de primer nivel, así como también una educación de calidad.
1: Que yo creo que es una de las cosas que más nos preocupamos como papás, que nuestros hijos tengan una educación de calidad, bien, ok, pero que lo hagan en un lugar seguro, te quita un peso de encima y que obviamente también ellos estén cómodos, porque ya lo mencionó la directora, pero también tenemos instalaciones totalmente climatizadas, hechas para que ellos, por lo único que se preocupen, sea por estudiar.
3: Así es, y hablando de ello, Corey, bueno, pues también ofrecemos, ¿verdad?, que nuestros maestros están totalmente preparados, dentro de cada una de sus materias que ellos imparten, están preparados para la materia que ellos dan como tal en base a su perfil. Nos preocupamos mucho por esa parte, y pues también estamos en frontera, ¿verdad? Entonces es muy importante una segunda lengua, y hablando de ello, pues ofrecemos también lo que es inglés. Trabajamos mucho con lo que es el National Geographic,
1: okay,
3: en donde ellos pueden conocer nuevas herramientas, nuevos conocimientos, y en parte de ello, este programa en lo que es inglés les enseña mucho a cómo llevar a la práctica el idioma para que también lo puedan dominar. Y pues ofrecemos certificaciones en inglés como tal, que les es de ayuda y es una herramienta más de donde salen nuestros alumnos egresados de Vizcaya.
1: No, y llegas a la universidad, papá, mamá, y ya no andan batallando, no tienes que andar mandándolos a un curso extracurricular, sino solamente llevarlos a la escuela y formar parte, obviamente, de Colegio Vizcaya. Es sencillo. 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
1: 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Momento de continuar con mucho más música en Exa FM 107.1.

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1: Hello, sobre todas las cosas, ponte Exa FM 107.1. Piedras Negras, excelente tarde. Tarde de arranque de semana. Tarde de lunes. Ya pleno mediodía. El clima está súper presente, el calorcito a todo lo que da, y esperando que tu día, tal cual como vaya hasta estos instantes, pues que vaya fluyendo bastante bien. Se siente bochornoso, se siente, no sé, siento que hasta mucha humedad, ¿no? Yo la neta ahorita que pues venía hacia acá, pues la neta que sí se siente el calor, y eso que el sol no es, ha estado como que semipresente, ¿no? No ha estado ahí como que al 100% durante toda esta mañana, pero bueno, a verle el lado positivo a las cosas y esperando que tu día, pues tal cual como vaya en estos instantes, que vaya fluyendo bastante, bastante bien. Excelente tarde para ti que me escuchas laborando, que me escuches en tu auto, que me escuches en casa, que me escuches en las vueltas, donde quiera que andes. Gracias por estar en compañía del 107.1. Yo soy Carlos Rivas, te acompaño por acá, de aquí hasta que sean las 2 de la tarde, con lo mejor de la música latino urbana. Yo te presento hoy lunes lo que viene siendo las novedades de este pasado fin de semana, que más adelante te voy a estar platicando, pues, qué estrenos vimos por ahí. Y una de las sorpresas también y que se lanza por ahí es una colaboración entre Maná junto a Dua Lipa, ¿sí? Una presentación que tuvieron por acá en nuestra República Mexicana. Y bueno, increíblemente escuchar a Dua Lipa en español es otra cosa. Ponte en comunicación con nosotros. ¿Cómo lo puedes hacer? Pues bueno, a través del centro de WhatsApp, a través de mensaje al 878-209-1301. ¿Ok? 878-209-1301. Es el centro de mensajes, centro de WhatsApp. Por acá yo ya estoy disponible. Déjame tu mensajito, déjame tu petición. Y con muchísimo gusto la colocamos más adelante. ¿Quién anda de cumpleaños el día de hoy? ¿Quién anda de manteles largos? ¿Quién anda por acá, pues con nosotros, escuchándonos en pleno día de aniversario? Excelente tarde para ti. Pues mensajéame y yo con muchísimo gusto por acá me pongo a tu disposición. Saludos para el buen David, a mi David de oro, que está también en sintonía. Dice que está DLB el clima. Pues sí, la neta que sí, pero bueno, ya hay que irnos acostumbrando porque pues nos falta, la neta que todavía nos falta. Todavía no ingresa junio, julio, que también son meses súper complicados en cuestión de pues calorones. Entonces pues adaptarnos, no nos queda de otra más que adaptarnos. Me voy con música, arranco con esto que se convierte el pasado fin de semana como la canción de la semana. Sí, por segunda semana consecutiva, Jay Wheeler nos presenta el tema de lejitos en la primera posición. Lo escuchas aquí a través del 107.1. Sigue conduciendo con toda la precaución posible. Yo soy Carlos Rivas, no le cambies. Y sobre todas las cosas, ya lo sabes, ponte Exa FM.

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0: La hora exacta es 12 del mediodía, 30 minutos.
1: Las curiosidades de tus artistas favoritos. El nombre verdadero del cantante de trap latino Arcángel es Austin Agustín Santos. Nació en Nueva York y tiene ascendencia dominicana y puertorriqueña.
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0: La hora exacta es 12 del mediodía, 30 minutos.
3: Son las 12 con 30 minutos. Escuchaste la exa curiosidad de la media aquí a través del 107.1. Siendo las 30 con 12 diariamente, yo te presento lo que viene siendo el éxito random de la media, sí. Esto que sale completamente de lo que sueles escuchar por acá, pero que yo sé perfectamente que te sabes. En esta ocasión te presento a Sonido Master con esto que lleva por nombre El Último Beso. Lo escuchas aquí como el éxito random a través del 107.1. Sigue conduciendo con toda la precaución posible y sobre todas las cosas. Ponte Exa FM.

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0: Es la una de la tarde. Te invitamos a rezar un Ave María por la paz del mundo y nuestras familias.
1: Dios te salve María, llena eres de gracia, el Señor está contigo. Bendita eres entre todas las mujeres y bendito es el fruto de tu vientre Jesús. Santa María, Madre de Dios, ruega por nosotros los pecadores, ahora y en la hora de nuestra muerte. Amén.
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0: 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La hora exacta es 1:30 p.m. Curiosidades de tus artistas favoritos. El cantante de reggaetón puertorriqueño Don Omar fue pastor de una iglesia. Además, ha llegado a actuar en 3 películas de la saga Rápido y Furioso. La hora exacta es 1:30 p.m.

1:30 PM. Escuchaste la Exa Curiosidad de la Media aquí a través del 107.1. Te invito a que sigas conduciendo con toda la precaución posible, pero también te invito a que disfrutes de lo que viene siendo el espacio donde te presento el reggaetón old school. Sí, donde te presento yo lo que viene siendo nuestro éxito de la vieja escuela. Lo escuchas aquí a través del 107.1 y está a cargo de nada más y nada menos que de quien acabas de escuchar la Exa Curiosidad de la Media. Está a cargo de Don Omar. Lleva por nombre Dile. Lo escuchas aquí a través del 107.1 y sobre.

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17: Un momento, ANSPAC. Salir de tu zona de confort es entrar a tu zona de crecimiento. Es normal que nos sintamos más cómodos realizando las mismas acciones día tras día, ya que nos ha resultado efectivo anteriormente. De manera automática realizamos actividades cotidianas y hasta la manera de comportarnos sin prestar atención a la rutina que hemos creado. Al hacer esto, nos estamos privando de nuevas experiencias que nos enriquecen. Este fue un momento ANSPAC.
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las 3 de la tarde con 10 minutos, 3 con 10, Piedras Negras. ¿Cómo estás? Muy buenas tardes, feliz lunes, ya inicio de semana. Lunes 25 de mayo del 2026, me da muchísimo gusto estar contigo a esta hora de la tarde. Gracias por ser parte de Exa FM, gracias por ser parte de nosotros, porque día a día sintonizas la frecuencia exacta y eso la verdad me da muchísimo gusto. El día de hoy es día del contador, hoy es día de los contadores, benditos sean los contadores. La verdad es que no soy barbero, pero cómo nos sacan de apuros, ¿eh? Definitivamente muchas veces toman el control financiero de nuestra vida. Y hay que saludar a los buenos contadores. Saludos a mi amiga Nayeli Arenas, que es mi contadora y amiga, obviamente. Bueno, primero amiga, después contadora. Y ahora la mamá de Angie. Muchas felicidades a la licenciada Nayeli Arenas. También a nuestro queridísimo amigo radioescucha Julián, que día a día se acompaña de Exa FM ahí en la oficina. Saludos a toda la banda que trabaja con el buen Julián. Y bueno, tú también saluda a tu contador, a tu contadora, felicítalo, felicítala, porque de apuros sí nos sacan, ¿eh? Un saludo también a todos los contadores, a todas las contadoras que trabajan en la empresa. Tenemos muchos, tenemos varios contadores, bueno, contadoras en la empresa, así que muchísimas felicidades a todos los que nos escuchan ahí en su oficina mientras escuchan la frecuencia exacta. Estamos muy agradecidos con ustedes. Y bueno, pues yo me quedo contigo hasta las 4 de la tarde. ¿Qué dijeron? ¿El Diego no fue a chambearle porque no entra al aire? Bueno, pues déjenme les digo que estaba en una capacitación. Cada cierto tiempo, MBS, empresa a la que pertenece Exa FM, nos brindan capacitaciones en diversos temas. Y el día de hoy, pues desde la 1 de la tarde hasta como las 2:40 estuve ahí en esta capacitación, pero aquí estaba yo, mira, aquí puntualito en cabina, a gusto, disfrutando de este lunes, inicio de semana. Dice, excelente día, bendiciones, saludos a Antonio, Juan, Arturo y José de la Buenavista Sur, saludos a nuestros queridos y buenos amigos radioescuchas, Antonio, Juan, Arturo y José. Son las 3 de la tarde, 13 minutos. Tenemos una temperatura en los 32 grados Celsius. Vámonos con más música en Exa.

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Son las 3:34, 3:34, muy buenas tardes, ¿cómo estás? ¿Cómo te va el día de hoy? Cuéntamelo todo, ¿qué tal tu fin de semana? ¿Cómo estás iniciando este lunes? Una semanita más, gracias a Dios, y esta semana es una semana donde vas a ver la quincena. O sea, bueno, vas a recibir tu quincena, más bien, porque es la última semana de mayo. Ya el próximo lunes estaremos iniciando junio, donde nacimos los más guapos, los más hermosos, los más preciosos, los más simpáticos, los más caritativos, los más musculosos, los más... híjole, todo lo chido que te pueda pasar en la vida es conocer a alguien que cumplió años en junio o a alguien que sea de signo Géminis. Eso es lo mejor que te pudo haber pasado en la vida. Si tú tienes a alguien que nació en junio o que es Géminis, créeme que tienes la lotería ganada sin comprar boleto. Valóranos, valóranos, porque ya el próximo lunes ya será 1 de junio, no manches, ya estaremos a la mitad del año. Dice, manda saludos, me llamo Oscar Vela. Ya cálmate, no es para tanto, ya sabemos que cumples años. Pues ya estuvieras, Padre Santo, comprándome mi regalo. Tienes 2 semanas para comprar mi regalo. De aquí al 5 de junio. Y también tienes que comprarle regalo a tu jefe, porque tu jefe también ya va a cumplir años. Así que yo que tú, mira, le chambeaba más. Te hubieras puesto a botear ahí afuera del centro comercial. A ver si te daban un dinerito para que compres regalos. Oye, bueno, pues total, el día de hoy iniciamos la última semana de mayo. Ya vamos a despedir este quinto mes. Y nada, pues quédense con nosotros escuchando Exa FM. Yo estoy contigo hasta las 4 de la tarde, llevándote lo mejor de la música a través del 107.1. Viene eso a cargo de Skrillex junto a John Mico. También escucharemos a Pitbull y cerramos con Wisin y Yandel. Oye, buena música en este bloque, así que no le cambies, quédate conmigo, porque yo siempre estoy contigo a través de la frecuencia exacta. 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

Escuchamos a Brand Mateo junto a Lugra. Esto se llamó Último Baile. Es de lo más nuevo que presentamos en Exa FM. Son las 3 de la tarde ya con 54 minutos. 3:54 la temperatura se encuentra en los 32 grados Celsius. Oigan, siguen las posibilidades de lluvia. Así que hay que estar bien atentos al pronóstico del tiempo porque está bien cambiante todavía en esta semana, martes, miércoles. Hay posibilidades de lluvia y luego se despeja un poco jueves y viernes, pero para el sábado, domingo, lunes y martes de la próxima semana nuevamente viene el pronóstico de lluvias. Y es que hay lluvias que se están formando del lado de México y hay también lluvias que vienen del lado de Texas, así que pues literalmente nos atacan por ambos lados y nada nos cae. Bien triste. 5 minutos ya a las 4 de la tarde. Yo me despido. Te agradezco bastante que me hayas escuchado en este lunes, inicio de semana, lunes 25 de mayo. Nuevamente felicidades a todos los contadores el día de hoy. En su día, un abrazo. Gracias por sacarnos de apuros y por siempre estar ahí dándose el tiro con el SAT para salvarnos. Muchísimas gracias. Y a todos los que estén cumpliendo años el día de hoy, celebrando algo importante, muchas felicidades. El día de mañana no te pierdas la dosis exacta. Recuerda, martes de dosis exacta a las 6 de la tarde vía Super Channel 12 y las redes sociales de Exa FM, de Radio Zócalo y Super Channel, porque tendremos un invitado el día de mañana. Estará con nosotros Fabián Sandoval. Y a decir, ¿quién es Fabián Sandoval? Bueno, pues ahí te lo dejo de tarea, busca el apellido y vas a darte cuenta quién es. El día de mañana, 6 de la tarde, va a estar con nosotros, así que no te lo pierdas por nada del mundo. Va a estar muy chido, la dosis exacta de Exa FM. 4:04 p.m, soy Diego Herrera, regreso mañana, ya lo sabes, a las 5 de la mañana. Y la ponte activo de 6 a 8 de la mañana, así que por acá te espero. Y si no despiertas tan temprano, bueno, pues de 2 a 4 en el turno de la tarde.

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1: Un momento, ANSPAC. Salir de tu zona de confort es entrar a tu zona de crecimiento. Es normal que nos sintamos más cómodos realizando las mismas acciones día tras día, ya que nos ha resultado efectivo anteriormente. De manera automática realizamos actividades cotidianas y hasta la manera de comportarnos sin prestar atención a la rutina que hemos creado. Al hacer esto, nos estamos privando de nuevas experiencias que nos enriquecen. Este fue un momento ANSPAC.
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